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0: 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Son las 6:33.
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0: 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Son las 6:45.

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0: 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Son las 6:58.

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2: Estación 8, ecosistemas terrestres, segunda y última parte.
3: 1, 2, 1, 2, 1, 2.
4: Ya me cansé de marchar, el hormigón está muy lejos. No desesperes, pequeña, seguramente ya mero llegamos.
5: Descansemos un poco. Mientras tanto, te diré algo sorprendente sobre las hormigas. En sus recorridos, no solo transportan semillas o polen, sino también los nutrientes que necesita el suelo. Un suelo sin nutrientes es un suelo muerto.
6: ¿A qué te refieres con un suelo muerto?
5: Me refiero a un suelo infértil, donde no se puede producir nada. Es muy grave porque todos los alimentos vienen de la tierra.
6: Podemos quedarnos sin comida. Eso sí es muy preocupante. ¿Qué tipo de nutrientes necesita el suelo?
5: Toda clase de materia orgánica, como cáscaras de plátano, manzana, tortilla, hojas, flores, madera, restos de insectos e incluso de otros seres que ya no tienen vida. La tierra se nutre cuando se descompone.
6: Eso se escucha tenebroso.
5: Es parte del ciclo de la vida. Toda la materia orgánica se descompone y se integra a la tierra con ayuda de nuestras amigas las hormigas.
6: ¿Cómo puedo saber que el suelo está vivo o muerto?
5: Fácil. El suelo puede morir si le hace falta agua, si está contaminado por las actividades humanas, como el uso de fertilizantes en la agricultura.
6: Entonces, ¿la presencia de hormigas quiere decir que el suelo es fértil?
5: Exacto. También que las hormigas están haciendo un gran esfuerzo para mantenerlo vivo. Haremos una pequeña demostración. Excava un hoyo.
6: ¡Súper! Ya te estabas tardando, Mikado. Me encanta hacer hoyos.
5: Eres buena para hacer hoyos, pequeña. Hasta que me llegue la lluvia de la tierra.
6: Ya, ya, así está bien. ¿Qué busco?
5: Busca cualquier tipo de vida o materia orgánica. Usa la lupa que te regalé.
6: A ver... Por aquí hay lombrices, gusanitos, escarabajos, muchas raíces, hojas... ¡Hay mucha humedad!
5: ¡Buen trabajo, Solo! ¡Mira tu cara! ¡Quedaste con un antifaz de tierra! ¡Te ves graciosa!
6: ¡Aquí está lo que me pediste!
5: ¡Perfecto! Esta evidencia es un indicador de que el suelo está vivo y lleno de nutrientes. ¿Comprendes?
6: ¡Sí! ¡Es muy sencillo! Entonces, si no hubiéramos encontrado nada, ¿el suelo estaría muerto?
5: En efecto, pequeña científica, aprovecharé para llevar un poco de tierra para mis plantas.
6: ¡Mira, Mikado! El pelotón de hormigas está subiendo a esa montaña.
5: Esa montaña es la entrada al hormiguero subterráneo. Prepárate para entrar a un gigantesco laberinto. ¡Vamos!
6: ¡Mira cuántas hormigas! ¡Es una gran colonia!
5: El reino de las hormigas es fascinante. Se organizan por el rol que desempeñan. Las obreras son los que buscan alimento, mantienen un nido y cuidan a las crías.
6: Como el pelotón que nos encontramos, son las más trabajadoras.
5: Sí, las reinas únicamente se quedan en el hormiguero encargándose de la reproducción.
6: Pues sí que hacen bien su trabajo. Mira cuántos bebés hormigas hay por todos lados. 1, 2, 3, 4, 5, son demasiados. No terminaría de contarlos.
5: Yo diría que son varios cientos de miles. Mejor echemos un vistazo en otro túnel.
6: Por acá, Mikado, mira. ¿Por qué esas hormigas están rodeando a esa planta?
5: La están protegiendo de los depredadores, como esa plaga. ¿Recuerdas que te mencioné que hay algunas plantas que atraen a las hormigas?
6: Sí, con una masita llamada

0: Espero que ustedes ahí en casa también hayan disfrutado el viaje y aprendido tanto como nosotras. ¡Hasta pronto!
1: ¡Vámonos!
2: Pasajeros, este viaje llegó a su fin.
3: Voces, Ana Sofía López, Naomi Amelí Padilla, Jania Xiomara Valdovinos,
4: Keivan Miguel Muñiz.
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0: 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Son las 7:32.

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0: 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Son las 7:45.

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0: 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Son las 8:15.

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0: 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Son las 8:29.

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0: 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Son las 8:42.

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0: 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Son las 9:32.

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0: Buenas noches, bienvenidos y bienvenidos a una emisión realmente especial de la Hora Nacional. Es que hoy estamos de manteles largos porque celebramos 89 años de acompañar a las familias mexicanas. Y qué mejor que hacerlo desde un lugar lleno de historia, Casa Tlaxcala, en el centro histórico de la Ciudad de México.
1: Hoy es una noche para recordar el compromiso que, desde hace casi 9 décadas, mantiene vivo este espacio. Acercar a millones de personas lo mejor de nuestra historia, nuestras tradiciones, nuestra diversidad cultural y las historias que nos unen.
0: El 25 de julio de 1937, por iniciativa del entonces presidente Lázaro Cárdenas del Río, nació la Hora Nacional, que hoy es el programa de radio más antiguo de México que sigue al aire de manera ininterrumpida. Desde entonces ha evolucionado junto con el país, manteniendo intacta su vocación de servicio público.
1: Hoy nos encontramos en la sede de la representación del gobierno del estado de Tlaxcala en la Ciudad de México. Y les agradecemos por abrirnos las puertas de esta casa para hacer esta transmisión conmemorativa.
0: Este inmueble, construido hace varios siglos, tiene una historia bien importante. Es que a finales del siglo XIX fue hogar por un tiempo del escritor y héroe de la independencia cubana José Martí. Además, actualmente tienen la exposición del maestro César Menchaca, un artista mexicano que hace piezas monumentales llenas de color, símbolos e identidad.
1: También nuestro reconocimiento y un enorme abrazo a todas las radiodifusoras y televisoras públicas que cada semana hacen posible que la Hora Nacional llegue a millones de personas en todo México. Muchísimas gracias por ser parte de esta gran historia que hoy cumple 89 años.
0: En este programa vamos a hablar del Día Internacional de la Mujer Afrodescendiente. Y hablando de mujeres que han dejado huella, revisaremos el papel que han tenido en nuestra historia.
1: Reconoceremos la riqueza de nuestras lenguas originarias y la importancia de difundirlas.
0: Viajaremos al pasado para conocer la grandeza de México Tenochtitlán, una ciudad con gran ingeniería y organización.
1: En nuestros flashazos del bienestar tendremos información sobre el Acuerdo Nacional Maíz-Tortilla, un programa que fortalece a productores y a quienes se dedican a la elaboración y venta de este alimento fundamental. Por favor, quédense con nosotros.

0: La música tradicional mexicana sigue transformándose y encontrando nuevas voces. Desde el Valle del Mezquital, en Hidalgo, llega el grupo Los Camaleón, un trío que está renovando la música huasteca al mezclar la esencia del huapango con el pop contemporáneo. Con su propuesta, demuestran que nuestras raíces tienen muchos caminos para seguir sonando. Vamos a escuchar una de sus canciones.
1: ¿Qué tal, sus amigos Los Camaleón? Estamos en la Hora Nacional, estamos de fiesta con Flor Pálida, de Los Camaleón.

0: 25 de julio se conmemora el Día Internacional de la Mujer Afrodescendiente, una fecha que nació en 1992 durante el primer encuentro de mujeres afrolatinas, afrocaribeñas y de la diáspora. Es un espacio para visibilizar las luchas, aportaciones y desafíos de las mujeres afrodescendientes, tanto en América Latina como el Caribe.
1: Esta fecha nos invita a reconocer sus historias, su riqueza cultural y su papel fundamental en la construcción de nuestras sociedades, pero también a reflexionar sobre las desigualdades que enfrentan por la discriminación, el racismo y las múltiples formas de exclusión. Es un llamado al respeto, a la dignidad y a garantizar sus derechos.
0: Bueno, ya que estamos hablando de nuestra riqueza cultural, vamos a hablar sobre las personas afrodescendientes. Uh-huh. Su día se celebra cada 31 de agosto y es una fecha para reconocer las contribuciones, historia y cultura de las comunidades afrodescendientes.
2: Así es. Y para platicar del tema, tenemos aquí con nosotros en la Hora Nacional a Isaura Patricia de la Cruz García. Ella es una mujer indígena y afromexicana de la Costa Chica de Guerrero. Ella es promotora y defensora de los derechos de las mujeres indígenas, integrante de la Organización de Traductores e Intérpretes, o TIGLI, coordinadora de las Corredes de Paz y Justicia de México e integrante del Consejo y Representantes Indígenas en la Ciudad de México. Isaura, ¿qué tal? Buenas noches.
3: Bueno, sí, ya me quedé así. Ay, todo eso pesa. Pesa, me refiero en el sentido de que pues siempre estamos en lucha. Siempre lo que estamos haciendo lo hacemos de corazón, siempre hacia nuestra cultura, amor hacia nuestra cultura, porque me encanta la frase que dice existimos porque resistimos. Me encanta porque así es, así ha sido, pero pues bueno.
0: Con todo ese currículum, me imagino que en el camino te has de haber encontrado un montón de topes y trabas, ¿no? Desafíos, por decirlo de alguna manera.
3: Sí.
0: ¿Nos puedes platicar un poquito de algunos de ellos?
3: Bueno, han sido los desafíos, barreras, esas desigualdades, están ahí día a día, ¿no? Más sin embargo, donde fue muy notorio, y lo sé porque lo tengo muy presente, es a partir de que salgo de mi comunidad, me voy, en este caso, a la Ciudad de México, es donde me doy cuenta que existe todo este tipo de desigualdades. Dije, wow, me miran distinto, pero yo también miro distinto, ¿no? Porque yo vengo con otra mirada también, y encontrarme aquí también es también de fue un choque así, de donde yo vengo, pensaba que se hablaba, en mi caso, que yo hablo el amuzgo, pensé que aquí también se hablaba. Así que yo llegué muy natural sin saber que aquí existía otra lengua, pero no nada más estamos hablando de la lengua predominante, sino que también me encuentro con otras comunidades indígenas que radican aquí. De ahí empezamos como que yo me empiezo a integrar, una de las cosas, el ver esta diversidad, me empiezo a integrar para encaminarme a esto y pues hasta ahorita aquí seguimos.
2: Lo que nos cuentas de visibilizar y de poner todo esto sobre la mesa es muy importante, ¿no? Y tu trabajo también es súper importante porque, como decías, estás en todo, no paras.
3: Sí, yo creo que este día lo tenemos precisamente para crear conciencia y buscar la manera de combatir este racismo y la discriminación, para dar a conocer nuestra cultura. También es para mostrar nuestra identidad. También es de las aportaciones que los pueblos afrodescendientes han hecho para construir este país, el cual hoy pues es México, con esta diversidad lingüística.
2: Es que
3: con
2: es
3: esta...
2: eso es México.
3: Ajá, somos parte, pero esta parte no se veía, porque digo, la lucha de nosotros ha sido desde antes, ¿no?
2: Sí, claro.
3: Antes, mucho antes de precisamente...
2: Sí. Y falta todavía.
3: Sí, sí, falta mucho, pero esa lucha nos trajo al reconocimiento, ¿no? Pero también ese reconocimiento, repito, ya nos trajo también a estos espacios.
2: Así es.
0: Pues nos da muchísimo gusto haberte conocido, que vengas a platicarnos de todos esos temas, haber podido escuchar sobre todos tus nombramientos y trabajo para que haya más visibilidad y vivamos en un país más igualitario.
3: Sí, ya nos atrevemos las mujeres, en este caso vamos a hablar de la mujer, ya nos atrevemos a ocupar estos espacios que siempre han sido para el hombre, ¿no? Sí. Ahorita hay mujeres afrodescendientes e indígenas también que han ocupado cargos muy importantes.
2: Sí.
3: Los han ocupado cuando antes era de hombres o de mujeres con mente blanca, ¿no? Y ahorita ya podemos participar. Entonces, pues sí, sí estamos avanzando, que nos falta mucho también, pero yo repito, es

0: es trabajo de todos.
1: Así es.
0: De todos hacerlo.
1: Pues muchísimas gracias, Isaura. Te lo agradecemos mucho. Gracias por venir a la Hora
0: Nacional. No, a ustedes por la invitación. No, gracias.
2: Y es un gusto que estén con nosotros aquí. No se les ocurra irse a ningún lado, por favor, que tenemos mucho más. La historia de México también se construye gracias a mujeres que, con su talento y determinación, abrieron camino para muchas generaciones.
3: Por eso mismo, nuestros compañeros Rosalba Aguirre y Germán Gastelum nos platicarán sobre la importancia de visibilizar el papel de las mujeres en nuestro país.
4: Familia de la Hora Nacional, hay historias que cambiaron el rumbo de nuestro país, que durante mucho tiempo no tuvieron el espacio que merecían. En la Hora Nacional, nos gusta abrir una ventana para conocer y recordar a esas mujeres que con su trabajo, su talento y su valentía han dejado una huella profunda en México.
5: Y es un tema que nos toca a todas y a todos. Hoy las mujeres representan alrededor del 51.7% de la población mexicana, de acuerdo con el INEGI. Hablar de las mujeres es hablar de la historia de nuestro país, porque han estado presentes en la cultura, en el arte, la ciencia, la educación, la salud, y en muchos otros ámbitos que forman parte de nuestra vida cotidiana.
4: Lo interesante es que al conocer sus historias descubrimos nuevas formas de entender nuestro país. Detrás de muchos acontecimientos importantes de México, hay mujeres que aportaron ideas, conocimientos, esfuerzo y que, bueno, abrieron el camino a las nuevas generaciones.
5: Eso es lo que hemos querido compartir en nuestras cápsulas. Historias que inspiran y que nos invitan a mirar nuestra historia desde otra perspectiva. Porque cuando conocemos sus trayectorias, también reconocemos la importancia de sus aportaciones y el impacto que tuvieron en la sociedad.
4: Hemos hablado, por ejemplo, de Margarita Maza, una mujer fundamental en la historia de nuestro país, por su acompañamiento, la participación que tuvo durante etapas importantísimas en la Fundación de México. También, por ejemplo, Matilde Montoya, la primera médica mexicana quien abrió camino para que muchas mujeres pudieran dedicarse a la medicina.
5: También recordamos a Elena Poniatowska, escritora, periodista, cronista y activista mexicana, una de las grandes voces de la literatura y el periodismo de nuestro país, Aurora Reyes, muralista, maestra y artista, considerada la primera mujer muralista de México. Y a Elvia Carrillo Puerto, una de las grandes impulsoras del voto femenino y de la participación de las mujeres en la vida política de nuestro México.
4: La lista sigue creciendo. Hay mujeres que transformaron su comunidad desde la educación, la investigación, las artes o el servicio a los demás. Ocupan espacios que nos han dado y siguen hasta nuestros días vigentes porque nos han dado muchísimo conocimiento a las nuevas generaciones.
5: En la Hora Nacional hemos acercado al público a grandes personajes de nuestra historia de una manera diferente, a través de entrevistas con actrices que le han dado vida y que nos permiten conocer sus historias desde una mirada más cercana.
4: Por ejemplo, tuvimos a Sor Juana Inés de la Cruz, una mujer brillante que defendió su derecho al conocimiento y a expresar sus ideas. También a figuras llenas de simbolismo como Zihuacóatl, ¿te acuerdas? Sí, claro. También hemos tenido a la Catrina, un personaje creado por José Guadalupe Posada.
5: Símbolo también en nuestro país, hablando de cultura. Cada una de estas historias nos recuerda que las mujeres han estado presentes en todos los capítulos de México. En las letras, en las artes, en la ciencia, en la educación, en las luchas sociales y en la construcción de nuestra identidad.
4: En la Hora Nacional creemos que hablar de las mujeres es contar la historia completa de nuestro país. Por eso seguimos compartiendo sus voces, sus logros y las aportaciones de millones de ellas.
5: Y por supuesto, tener muy en claro que gracias a esta lucha constante de las mujeres tenemos la primera presidenta mexicana, nuestra querida
4: Claudia Sheinbaum.
5: Gracias a todas ellas que han creado un México poderoso y fuerte.
4: Seguimos celebrando este aniversario justo recordando el papel tan importante de la mujer en la historia.
5: Felicidades.
4: Felicidades.

0: En el año 1325, sobre un pequeño islote en medio del lago de Texcoco, se fundó Tenochtitlán, la gran capital del Imperio Mexica. Con el paso del tiempo, esta ciudad se convirtió en una de las más importantes de Mesoamérica.
1: Llegó a tener más de 200.000 habitantes y una extraordinaria ingeniería hidráulica. Construyeron acueductos, calzadas, canales navegables y un sistema agrícola basado en chinampas que permitió alimentar a su población creciente. Vamos a conocer más de su historia en la siguiente cápsula.
2: México es una sociedad multicultural y plurilingüística que tiene en sus pueblos originarios, en su cultura y tradiciones que persisten hasta hoy, una de sus mayores fortalezas. Su historia está estrechamente ligada a sus ciudades. La Ciudad de México Tenochtitlán, una de las más esplendorosas del México antiguo, construida en medio del Gran Lago de Texcoco, es uno de los mayores logros de la civilización mexica. Fue fundada en 1325 después de un largo peregrinar del pueblo mexica de 260 años desde Aztlán, su lugar de origen. La ciudad se erigió sobre un islote y se extendió ganándole terreno al agua a través de notables obras de ingeniería hidráulica. En el centro de la ciudad estaba el Templo Mayor, o Gran Teocalli, y un conjunto de palacios y espacios públicos en donde se realizaban las principales actividades religiosas, políticas y administrativas. Ese gran centro ceremonial era el núcleo del que partían cuatro calzadas que comunicaban a la ciudad con la tierra firme. Hacia el sur, la de Iztapalapa, que la conectaba con los pueblos de Coyoacán, Xochimilco e Iztapalapa. Hacia el poniente, la de Tacuba. Al norte, la de Tepeyac. Al oriente, otra calzada conectaba con la zona de embarcaderos que se dirigían principalmente a Texcoco. Alrededor del gran centro ceremonial, la población mexica vivía en cuatro barrios o tlaxilacali, islotes separados por las cuatro calzadas descritas. Al nororiente estaba Atzacualco, lugar de las hormigas, relacionado con el Mictlán, región de los muertos y la oscuridad. Al suroriente, Teopan, lugar de los dioses, donde nacía el sol, relacionado con el dios Huitzilopochtli y donde se encontraba el Templo Mayor y el centro ceremonial principal de la ciudad. Al surponiente, Moyotlán, lugar de los montículos de agua o lugar de los mosquitos, relacionado con la diosa Chalchiutlicue, con el agua y el ocaso. Al norponiente, Cuepopan, junto al camino, donde se desarrollaba la mayor parte del comercio y que se conectaba con la ciudad gemela de Tlatelolco, que formaba una unidad política, religiosa y comercial con Tenochtitlán. Estos cuatro tlaxilacali estaban habitados por familias extensas que provenían de un mismo linaje y que tenían un fuerte vínculo comunitario. Había cerca de 60 comunidades familiares organizadas en calpulis en esos cuatro barrios de la gran ciudad. Poseían y trabajaban la tierra en común. Se dedicaban normalmente al mismo oficio. Organizaban sus ceremonias religiosas en honor de sus dioses patronos y tomaban colectivamente las decisiones sobre la guerra, los desastres naturales y la política. Dentro de cada barrio había un templo central, o teocalli, casas y espacios públicos para las actividades colectivas, religiosas y civiles. México Tenochtitlán, la ciudad sagrada mexica, la capital más importante de Mesoamérica en el siglo XV y comienzos del XVI, centro político y militar dominante, fue símbolo de esplendor y grandeza. Su historia, la de los hombres y mujeres que la habitaron y que la siguen habitando, es parte fundamental de la herencia de la que se nutre el humanismo mexicano.

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2: México tiene una gran diversidad cultural y lingüística. Con 68 lenguas indígenas y 364 variantes lingüísticas, nuestro país tiene un patrimonio vivo que merece seguir escuchándose. Cada palabra representa una forma única de entender el mundo y preservar la memoria de los pueblos.
3: Y por eso, aquí en La Hora Nacional hemos abierto un espacio permanente para escuchar y difundir estas voces. Y hoy vamos a platicar con nuestro querido Ulmaro Juárez, él es director de comunicación social del Instituto Nacional de Lenguas Indígenas, sobre la importancia de conservar nuestras lenguas maternas. Querido Ulmaro, bienvenido una vez más a La Hora Nacional.
4: Muchísimas gracias, querido Cha, Juna, Leos. Muchas gracias por esta invitación.
2: Pues es un gusto tenerte aquí, sobre todo por lo que siempre nos cuentas sobre la diversidad lingüística de México. Para empezar esta plática, ¿consideras que es tan importante que se preserven las lenguas originarias?
4: De acuerdo al catálogo de lenguas indígenas del Instituto Nacional de Lenguas Indígenas Nacionales, tenemos 68 lenguas. Hay un nuevo catálogo, es una nueva actualización donde se menciona que ya hay 69 lenguas indígenas, incluyendo la lengua Ende, una lengua que se habla en el estado de Coahuila, Chihuahua, una parte de esos estados. Por eso ya tenemos ahora 69 lenguas indígenas más el español y todas con el mismo valor. Son 70 lenguas nacionales. ¿Y por qué es muy importante, Leos? Fíjate que algo que me gusta en estos tiempos que estamos viviendo, las lenguas indígenas son la identidad, son la cultura, son la vida de nuestro país, de México. El tenerlas, el fortalecerlas, realmente lo que estamos haciendo es fortalecer al México. México, si tú te das cuenta, a nivel mundial es reconocido por su cultura, por su lengua, por su vestimenta, su comida, pero todo tiene que ver desde los pueblos indígenas.
3: Y cuando una lengua deja de hablarse, que es una desgracia terrible, ¿qué pierde la comunidad? ¿Qué pierde el país? ¿Qué pierde el mundo?
4: Cuando se pierde una lengua, se pierde la identidad de México. Se pierde la mayoría de las cosas, ¿no? Se pierde una cosmovisión. Por eso hoy en día estamos tratando de hacer estos trabajos, estos programas en diferentes estados, en todo el país, para fortalecer la lengua originaria.
2: ¿Cuál dirías que es el o los principales retos que están enfrentando actualmente las comunidades para mantener vivas estas lenguas maternas?
4: Independientemente de decir o estar en la actualidad algunos retos, más bien todo esto viene desde la historia, desde los orígenes. Cuando fue la conquista, desgraciadamente se vio y ha permanecido lo que es la discriminación, el clasismo, el racismo. Todos estos son los factores que realmente le han dado un valor menos a la lengua originaria, ¿no? Inclusive a los pueblos originarios, porque realmente los papás han dejado de comunicar la lengua a los hijos. Y realmente lo que estamos haciendo en la actualidad es hacer diversos trabajos que fortalezcan las lenguas originarias.
3: Y desde el INALI, por ejemplo, ¿qué trabajos se están llevando a cabo para que estas lenguas no se mueran?
4: Desde el asesoramiento a diversas instituciones gubernamentales, diversas políticas públicas también para fortalecer las lenguas originarias. Por ejemplo, hay proyectos en las comunidades donde estamos ahorita mucho con la normalización de las lenguas originarias, que es la escritura. Empezar también no solamente a fortalecer mediante el lenguaje, sino la escrituración también. Desde los pueblos indígenas se hacen las reuniones, se hace la escrituración, o sea, son profesionistas, lingüistas, hablantes de esas lenguas. En realidad aquí lo que están haciendo los pueblos originarios es ya empezar a llevar ellos sus propios trabajos. Nosotros nada más los acompañamos. Y esperemos que sigamos compartiendo todo esto de las lenguas originarias. De verdad es muy importante para que el país se entere de cuál es la cultura, de cuál es la identidad principalmente de nuestro México. Y siempre recae en los pueblos originarios y afromexicanos, ¿no? Y principalmente yo siempre lo digo, en las lenguas originarias, las lenguas indígenas. Muchas gracias, estimado Cha, Leos, y es un gusto compartir este espacio con todas y todos ustedes.
3: Pues muchísimas gracias, querido Ulmaro, por estar aquí con nosotros en nuestro aniversario 89 de La Hora Nacional. Estamos transmitiendo desde Casa Tlaxcala, muchas gracias por invitarnos, y por favor no se vayan porque 89 años se dicen fácil, pero ahí les encargo, ¿eh? La Hora Nacional para todos ustedes.
2: Hoy
5: Hoy estamos celebrando la historia de un programa que ha acompañado a generaciones enteras de mexicanas y mexicanos.
6: Esta es la Hora Nacional.
5: La Hora Nacional, nuestra casa, cumple 89 años al aire.
6: XEDT y XEXA Onda Corta, en cooperación con todas las radiodifusoras de México, llevan a ustedes esta Hora Nacional del Gobierno de México.
3: Parece increíble que este viaje comenzó en 1937 por instrucciones del general Lázaro Cárdenas.
6: En este programa, usted escuchará importante información y lo más destacado de la música interpretada por artistas mexicanos.
3: El 25 de julio de ese año nació este espacio con una misión muy clara: acercar información a las y los mexicanos y crear un vínculo a través de la radio. Esa primera transmisión logró enlazar a 93 estaciones en todo el país.
6: Con ustedes queda ahora don Agustín Arroyo Che, jefe del Departamento Autónomo de Prensa y Publicidad.
5: Y es muy interesante ver cómo los tiempos cambian y la Hora Nacional también ha evolucionado. Ha pasado por distintas etapas, formatos y generaciones de comunicadores, pero siempre ha mantenido algo fundamental: su esencia social, el estar cerca de la gente.
3: Hoy, la Hora Nacional es una ventana para conocer la riqueza de México, sus culturas, sus pueblos originarios, sus historias, sus tradiciones, su música y sus talentos. Aquí tienen espacio nuevas voces, artistas emergentes, grupos que preservan nuestras lenguas originarias y propuestas musicales de todo nuestro país.
5: Además, es un espacio donde compartimos información útil para las familias mexicanas: servicios, programas sociales, recomendaciones de salud, prevención, cultura, arte y, pues, la verdad, todo lo que forma parte de la vida cotidiana de nuestro país.
3: Y lo más bonito es que seguimos llegando a millones de personas. La Hora Nacional se escucha en más de 2.200 radiodifusoras y llega a 79 televisoras estatales y culturales, además de estar en plataformas digitales como YouTube y Facebook.
5: 89 años después, La Hora Nacional sigue siendo un punto de encuentro. Es un espacio donde cabe todo México: sus historias, sus sonidos, sus voces y su enorme diversidad.
3: A todas y todos nuestros radioescuchas, televidentes y quienes nos siguen en nuestras redes sociales, gracias. Gracias por abrirnos la puerta de sus casas y por ser parte de esta historia. Muchísimas gracias por caminar con nosotros durante 89 años.
5: Muy feliz aniversario a la Hora Nacional y que sigan sonando muchas historias más.
3: Los medios de comunicación tenemos una enorme responsabilidad: ser memoria viva de una sociedad, abrir espacios para contar nuestras historias, preservar nuestras tradiciones y acercar las voces de quienes construyen el país.
5: Hoy, casi 9 décadas después, en la Hora Nacional seguimos con esa misma misión: ser un punto de encuentro donde México se escucha, se reconoce y se celebra.
3: Con esta reflexión cerramos nuestra primera media hora. Pero antes queremos mandarle un saludo muy especial a todas las personas que cada semana nos acompañan en este programa.
5: Hay quienes ya forman parte de la familia de la Hora Nacional. Son personas que nos sintonizan, nos escriben y también siempre nos mandan saludos. Un abrazo enorme para GMS Electrificaciones, Alicia BFG, José Luis Hernández Álvarez, Gerardo Domínguez, Verónica Muñoz Centeno, Iván Juárez, Cecilia Godínez y Blanca Estela Pérez Montaño.
3: También a Patricia Paredes en Canadá, Carlos Alberto Ruiz Martínez y Elizabeth Martínez aquí en la Ciudad de México, y para todas y todos quienes están con nosotros cada semana. Muchísimas gracias.
5: Recuerden que estamos en YouTube, Facebook, Instagram, TikTok, X y Spotify, y que también nos pueden contactar en el número, apúntenle aquí, 55 34 83 42 39. 55 34 83 42 39.
3: O mandarnos un correo a lahoranacional@segov.gov.mx. Que tengan una excelente semana.
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9: Hola, ¿qué tal? Muy, pero muy buenas
8: buenas noches. Bienvenidos a este su programa Colima, la hora nacional. Llegamos a domingo 26 de julio. ¿Cómo estamos en este día? Ya unos días de que concluya julio y pasemos al mes más maravilloso que es agosto. Les saluda Blanca Becerra y de este otro lado mi compañero...
9: Yayo Rodríguez, qué gusto poder saludarlos aquí en este programa Colima en la Hora Nacional. Ya dominguito, noche, a gusto, a punto de dormir. Esperamos que hayan tenido una noche o un día muy bonito. Y ahorita en la noche ya descansando y ya por fin diciendo, ¡ay, qué a gusto escuchando Colima en la Hora Nacional!
8: Y Yayo, seguimos de vacaciones.
9: Seguimos de vacaciones,
8: espero hayan disfrutado y sigan disfrutando durante estas próximas semanas. Y bueno, yo les quiero invitar para aquellos que no hayan a dónde ir, ahí les va. ¿Conocen la Feria del Hongo?
9: ¿Han ido? Vengo de allá.
8: Ay, vienes de allá, Yeyo, ¿sí? qué bárbaro. Bueno, por ahí te diste cuenta de todo lo que tenemos en Colima. Y para todavía los que no saben de qué les hablo, bueno, les comento que está la 12ª Feria del Hongo en El Terrero, que por cierto está hermoso, ¿eh? Y pueden disfrutar de una bonita experiencia. Hay exposición de hongos, gastronomía, productos locales, la naturaleza. Al tener contacto con la naturaleza, wow. Y también podrás disfrutar de cultura y mucho más. Así es que la cita es el 1, el 2 de agosto, el 8, el 9 de agosto y el 15 también. Y el 16 de agosto concluye. Por si no tienes a dónde ir, puedes asistir al Terrero. Hay una cuota de recuperación mínima y por ahí pueden estar informándose a través de Gobierno Colima.
9: Pero también pueden reservar y pedir más informes al 312-256-1256, que yo hice por ahí la reserva y bien a gusto. Te la pasas increíble, está hermoso, sí. Llévense chamarrita porque hace frío, ¿eh?
8: Ay, qué rico. Y bueno, hay algunas personas que estamos de vacaciones, están de vacaciones, pero no se ocupan en otras cosas, Yeyo. Hay que disfrutar, por eso les estamos dando opciones para que vayan, disfruten de Colima. Hay muchísimas cosas que hacer y no estar todo el rato en el celular. Que más adelante hay que ver, hay que analizar esta situación porque pueden sufrir emocionalmente y los papás no nos damos cuenta. Y tenemos invitado adelante a expertos para que nos digan qué hacer en estas vacaciones para cuidar de nuestra salud mental.
9: Así que muy importante eso. Y hablando pues de cuidar la salud mental, la música es una de las opciones que tenemos para sacar, es una catarsis, sacar todo lo que traemos, ¿no, Blanca?
8: Sí, y que nos puede remontar también a otras épocas, que nos puede ayudar a reflexionar también con las letras y a pasar un rato agradable. Por eso, el día de hoy...
9: Nos vamos con esta canción de Yasmín Zavala, una cantante colimense muy conocida aquí en todo el estado. Y la canción que nos presenta se llama Si Ya No Tengo Nada y la tenemos aquí en Colima en la Hora Nacional.
8: Regresamos.

0: Se encuentra con nosotros el comisionado estatal de Salud Mental y Adicciones, Guillermo Blanco Gobea, a quien le damos la bienvenida. Muy buenas noches.
1: Bienvenido. Hola, muy buenas noches, Blanca. Yeyo, un gusto estar con ustedes.
2: Doctor, qué gusto poder saludarlo esta noche y que pues estamos tratando un tema muy importante que son la salud mental, que viene muy pegada a las adicciones, y las adicciones que vienen muy pegada a la salud mental, ¿no?
1: Así es, de hecho son temas que se comparten muchas características. ¿Y por qué razón? Porque bueno, se integran en el cerebro. Hay zonas especiales que nos ayudan a gestionar emociones, nos ayudan también a gestionar hábitos y también nos hacen tener juicio y razonamiento, que son el lóbulo frontal y el sistema límbico. Y es ahí precisamente donde tenemos que tener mucho cuidado, sobre todo en las actividades que hacemos día a día, porque pueden convertirse, como bien lo dices, en una conducta adictiva.
2: ¿En qué momento se pasa a una adicción?
1: Cuando, por ejemplo, se hace de manera repetida, donde empezamos a crear la liberación de dopamina a producto de esta actividad, y que además esa dopamina la necesitamos de manera cada vez en mayor cantidad y también que genere este efecto de satisfacción. Pasa con algunas actividades, por ejemplo, el uso de la tecnología, ¿no? Ha estado muy comentado últimamente en Francia, inclusive ya limitaron el uso de dispositivos en personas jóvenes. No se pueden utilizar en menores de 13 años. Desde ahí esta situación del por qué es importante que identifiquemos que cualquier actividad, cuando se hace con mucha intensidad, con mucha frecuencia, puede generar una dependencia.
0: Y bueno, estamos de vacaciones. Hay infantes y adolescentes que ahorita, pues a lo mejor están muy desocupados. ¿Y por qué hablar de salud mental en estas vacaciones, comisionado?
1: Es importante porque durante este periodo precisamente no todo el mundo sale de vacaciones. En ocasiones son los estudiantes quienes sí se van a un periodo de descanso, de receso, en lo que empieza el siguiente ciclo escolar. Y sin embargo, mamá y papá están todavía en actividades en la mayoría de los casos. ¿Qué pasa? Se pierde una estructura, se pierden rutinas, hay una mayor flexibilidad en horarios inclusive, ¿no? En cuanto a los horarios de sueño, los horarios de alimentación, quién está contigo, qué actividades vas a hacer. Pero hay algo mucho más importante, que es esa falta de continuar con tus relaciones sociales. La escuela es una estructura social. El hecho que vaya un niño, una niña a la escuela, un adolescente a la escuela, es mantener esas relaciones de comunicación con sus pares. Y durante el periodo vacacional, en esta situación de querer que se permanezca en casa la mayor parte del tiempo para evitar riesgos, que es algo que está pasando ahora, ¿no? Ya no están niños y adolescentes en el espacio público, sino más bien están dentro de la casa.
0: Como más privado.
1: Más privado. Eso evita que tengamos relaciones sociales, y claro que hay algo que se llama aislamiento. Inclusive también se puede aburrir una persona en un estado como este, estar muy privado. Y la otra condición también es esa falta de motivación de hacer actividades en grupo, ¿no?
2: O sea, podías llenar ese vacío de convivir con tus amigos todos los días, de salir, de andar, aunque sea en el camión y regresar, todo eso. Llenas ese vacío con algo.
1: Claro, lo tienes que llenar con algo, y generalmente ahora con el acceso a la tecnología y con los avances que tenemos, pues es el dispositivo, ¿no? Me comunico por redes sociales mejor, hago a lo mejor un contacto por videollamada, que también sucede, o estoy jugando en línea, ¿no? Con mis cuates.
2: Oigan, el mejor de los casos cuando voy a comunicarme por teléfono, pero conozco gente que va a barrer, agarra la escoba y luego se pone a ver el TikTok y ya no suelta, y a quién es barrió, ¿no?
1: Exactamente, entonces, pero hay cifras muy contundentes. En estos periodos vacacionales se aumenta el 24% la preocupación de los papás porque piensan que sus hijos están aburridos en casa. Entonces, ¿qué sucede con eso? Bueno, entonces le doy mayor acceso libertad. O libertad para que hagan otras actividades, ¿no? Lamentablemente lo que se ha visto en los últimos años es el acceso cada vez más a dispositivos. Te compro el videojuego que está de moda, te permito estar toda la mañana jugando, inclusive horas en la noche, y eso disminuye el ciclo de sueño. Y claro que esto tiene un impacto. También se ha visto que el 30% de los jóvenes y los niños y niñas durante este periodo vacacional incrementan la irritabilidad o el ira producto de que no están durmiendo lo suficiente. Pasan muchas horas durante la noche en esas actividades y entonces viene la mañana de despertarse tarde.
0: Y otra vez la misma rutina.
1: Y la misma rutina, de volverse a sentar, de jugar, de estar atento a lo mejor al dispositivo, etcétera, ¿no?
0: Incluso llega a pasar que por estar tanto metido en el dispositivo, o ya sea en el celular o en la tablet o en la pantalla, dejan de comer, porque he visto por ahí algunos infantes que hasta se les olvida comer. Y eso ya también genera otro problema.
1: Claro, de hecho también se incrementan los problemas de la alimentación durante este periodo vacacional. Comen lo que se puede porque no está quien a lo mejor les prepare algo saludable, no se involucran en la preparación de los alimentos ni en la selección de los alimentos. Abren el refrigerador y lo que primero que encuentran, ¿no?, es lo que van a consumir. O bien se les olvida en esta parte de mejor estar consumiendo altas calorías líquidas a través de las bebidas, que es algo muy frecuente también observarlo actualmente en este periodo vacacional en niños, niñas y adolescentes. Pero hay algo todavía mucho más preocupante. La escuela, además de ser ese espacio social, también es un elemento de apoyo. Los niños que tienen algún trastorno emocional ya diagnosticado, donde están en el periodo escolar, tienen quien les pueda a lo mejor auxiliar si es que presentan una crisis. En periodo vacacional, cuando están solos, ¿quién? Entonces, si hay un incremento también en el riesgo de presentar alguna crisis emocional durante este periodo vacacional.
2: Oiga, doctor, ¿cuáles son las red flags de que un niño o un niño, un adolescente o una persona adulta está teniendo una adicción a los dispositivos, llámese celular, llámese tableta, que dices, esto me está llamando la atención para poder buscar ayuda?
1: Mira, empezando primero por esta parte de querer hacer esa actividad la mayor parte del tiempo, ese es un indicador importante. Cuando tú le invitas a hacer otra actividad y se niega, o inclusive se molesta, se irrita, eso es otra señal de alarma. Y la otra es de que sufre cuando no tiene acceso a la tecnología. Por poner un ejemplo, ¿no? Estamos en periodo de lluvias. Se va la luz y sería lo peor que puede suceder, ¿no? Cuando alguien tiene una dependencia, porque busca a toda costa cómo restablecer esa conexión con el dispositivo.
2: O se fue la internet y ya.
1: Exacto. Acá en la parte de adicciones le llamamos síndrome de abstinencia a eso. Y ocurre precisamente, por eso se le denomina como una adicción a la tecnología cuando tienes esas manifestaciones. Entonces, hay que tener muy presentes señales de alarma porque si está sucediendo, entonces tendríamos que pedir apoyo profesional.
2: O sea, lo normal sería que se fue la internet, se fue la luz, no pasa nada, me pongo a hacer otra actividad.
1: Exacto, hago otra actividad y estoy tranquilo, ¿no? Sereno, no sufro.
2: Si yo me irrito, si me enojo, si pasa algo, un sentimiento en mí, es una señal de alarma.
1: Es una señal de alarma. Inclusive también si estoy supliendo otras actividades con esta actividad, ¿no? Es decir, no quiero salir, no quiero bañarme, no quiero comer, no quiero visitar otras personas, no quiero socializar, tener sociabilidad a lo mejor presencial y quiero estar más en el dispositivo, también es una señal de alarma.
2: No voy a salir porque unos amigos están transmitiendo desde Corea y tengo que estar viendo aquí y demás, ¿no?
0: Exacto. Ay, ya te fuiste a los extremos. Comisionado, ¿y cómo actuar los padres de familia ante esta situación que quizá sí se vive, realmente es lo que estamos viviendo hoy en día?
1: Sí, mira, empezando por rutinas, tenemos que seguir estableciendo una rutina esencial. ¿Cuáles rutinas son importantes? Los horarios de comida, tenemos que tenerlos bien rígidos con nuestros hijos en este periodo vacacional. Las rutinas de sueño también, ¿a qué horas te vas a dormir? ¿Y a qué horas te vas a despertar? También es importante que esto no sea flexible, que no sea a voluntad y disposición del niño, la niña o el adolescente. Y la otra situación es que tengamos negociación sobre qué actividades se van a hacer durante el día, una planeación. Inclusive hay niños que cuando les dicen, va a ser un curso de verano, viene esta parte de no quiero, ¿no? Sí. Porque ya estuve todo el año a lo mejor
0: estudiando,
1: en actividades.
0: Ajá.
1: Pero ¿qué creen? Es de gran utilidad. Tener una actividad extracurricular como en este periodo vacacional, que es un curso de verano, es esencial. ¿Por qué razón? Te permite que la niña o el niño tenga menos acceso a la tecnología, tenga inclusive esta parte de estar con otras personas de su edad, tenga un espacio de convivencia, porque eso también es importante, el ejercicio, la movilización es importante para el bienestar psicoemocional. Y la otra parte muy elemental, tener inclusive actividades que son diferentes a las que estás acostumbrado y que aprendas algo nuevo. Eso también es importante en periodo vacacional.
2: Oiga, hay unos países, o bueno, ya en todos lados lo encuentras, porque ya lo puedes pedir por internet, pero algunos dispositivos que bloquean, son unas cajitas que metes el celular y le pones ahí 2 horas, no la puedes abrir, o sea, tienen hasta contador para que digas, porque hay muchas personas que ya son adictas al celular y entonces están buscando una manera de poder empezar a dejarlo, ¿no?
1: Claro, inclusive también es esta parte de como mamá y papá o como guía de un niño, una niña, un adolescente, es importante que también con el ejemplo podamos modelarlo, ¿no? Inclusive tomar el acuerdo de que en el momento de comer, 0 celulares, inclusive ni para checar el correo electrónico, ni siquiera una red de alguna advertencia o notificación que nos haya llegado, y que todo lo podamos hacer, que todos negociemos que durante ese momento de los alimentos nadie ve celulares, porque eso permite que el niño y la niña también establezca esta parte, ¿no? Este límite, que es importante. qué momentos son necesarios de tener esta parte de interacción con otra persona y qué momentos sí son para interactuar a través de un dispositivo.
2: Hay un chiste que pues parece chiste, pero es realidad, que dice, se me fue la internet y descubrí que había otras personas en mi casa, ¿no?
1: Claro, sí, exactamente.
0: Y que ya pude convivir, sí, con ellos, porque también no solamente hablamos de los infantes y jóvenes, Yeyo, hablamos también, incluso también de los adultos, porque muchas veces nos consume el celular, digo, la herramienta del celular para trabajar también ya se convirtió en algo indispensable. Eso no lo pongo de lado, pero sí hay ocasiones que estamos en la mesa y estamos todos en el celular. ¿Y en qué momento nos damos la oportunidad de estar platicando cómo nos fue de trabajo, cómo nos fue en el deporte, en esta salida que dimos? A lo mejor recorrimos Colima por media hora, ¿no? Se nos está perdiendo esa costumbre de tener esa comunicación también.
1: Claro que sí, y a veces también los papás, en esta parte es importante que le permitamos validar las emociones que nos transmiten nuestros hijos, nuestras hijas, ¿no? Es importante que sepamos entender cuando nuestra hija dice, ¿sabes qué? Me siento aburrido, me siento triste, me siento estresado, me siento a lo mejor desmotivado. Es importante que también se lo validemos, porque si no lo validamos, entonces no estamos permitiendo el flujo de la comunicación adecuada. Esto nos permite tener una oportunidad para el acompañamiento, ¿no? Y buscar alternativas. ¿Por qué se siente desmotivado mi hijo o mi hija, ¿no? ¿Por qué está triste durante este momento? Y pudiera ser el caso que diga, es que quiero estar contigo más tiempo, ¿no?
0: Sí, que a lo mejor el estar tanto tiempo en la tecnología puede ser eso también, de que sus papás no le ponen atención y dicen, aquí me puedo aislar también.
2: O podríamos hacer una rutina de que después de comer, digámoslo así, en vez de agarrar cada quien celular, vamos a jugar dominó. O uno, o lotería, o algo así para tener una integración y dejar un ratito las cosas, ¿no?
1: Claro, y también es válido inclusive, ¿no? El uso de alguna pantalla, como por ejemplo ver una serie, ajá, ver una película juntos, pero sí es importante esta parte de juntos, ¿no? Sin que exista otra interferencia, ¿no? Por otro dispositivo, como es el teléfono celular, estar viendo alguna notificación. Y es importante que también establezcamos un horario de uso del dispositivo,
0: sí,
1: ¿no?
0: Claro.
1: Por ejemplo, lo que se solicita como una recomendación es que establezcamos una hora adecuada para alejarnos de las pantallas, que es una hora antes de dormirnos. Si nos dormimos a las 11 de la noche en promedio, a las 10 de la noche tendría que estar fuera los dispositivos. Nadie, ni siquiera en la habitación, ¿no?
0: Sí, y como máximo, ¿cuánto más o menos sería como la hora de estar en el celular, un decir, lo apropiado? ¿Unas dos horitas, pongámosle?
1: Mira, lo que se solicita es que se pueda hacer de manera escalonada, ¿no? Que le permitas utilizar un dispositivo una hora, hora y media, que descanse, que haga otras actividades y vuelva otra vez a utilizarlo. También es válido que esté haciendo esto de manera sincronizada, ¿no? Porque eso permite que haga algo que le gusta, porque también no debemos de dejar de lado que puede ser una actividad que les encanta realizar. ¿Por qué? Porque aprenden cosas, porque conviven con otras personas, etcétera. Pero sí es importante que lo escalonen con otras actividades. ¿Qué actividades tendrían que ser de movimiento? Es esencial que sean de movimiento. Que se pare, que inclusive camine, que pudiera salir. Y otro elemento importante también que puede generar angustia en los papás es, voy a pedir tiempo para irme de vacaciones con mis hijos, ¿no? Y quiero tener a mis hijos todo el tiempo conmigo y que estén todo el tiempo conmigo. También eso no es adecuado. Cuando salimos de vacaciones tampoco es estar 24/7 o 24x número de días que estemos de vacaciones todos juntos. Tendríamos que darle también su espacio de privacidad. Claro. Y eso involucra que probablemente sea el uso de un dispositivo durante ese momento, ¿no? Que tu hijo diga, ¿sabes qué? Quiero jugar, pero quiero estar a solas. También es válido poderlo negociar con ellos y vuelvo a repetir la palabra, negociarlo.
2: Sí.
1: Siempre los límites son importantes que sean a través de esta vía.
2: Oiga, doctor, ahorita estamos hablando de la salud mental, pero también la salud física se ve mermada cuando utilizamos demasiado tiempo un celular. Yo platicaba el otro día con un doctor que me decía que van personas que por utilizar el celular y ponérselo en el dedo chiquito, sí, se les está doblando. Personas que ya tienen más dolores de cabeza, dolores de ojos, y que muchas personas se están encorvando por ver el celular para abajo.
1: Claro, todos los que son los problemas musculoesqueléticos que generan una postura sostenida durante un buen tiempo del día genera esos problemas, ¿no? Desde, por ejemplo, dolores neuropáticos. En el caso de las manos, el uso de un celular te genera que puedas comprimir algún nervio y venga un dolor, ¿no? Y que eso genere molestia para la funcionalidad de la mano. Sobre todo el nervio cubital es el que más sufre. Y tenemos que tenerlo presente. Y lo otro son las posturas, a lo mejor de encorvamiento, que luego generan dolores de cuello y que eso genera cefaleas crónicas.
2: Imagínate, y eso nada más porque estás pues todo el rato viendo para abajo, ¿no?
1: Así es.
0: Y de la vista no se diga. Sí, no. Porque si uno tiene ya más de 40 años, ya de por sí estamos mal de la vista, no quiero imaginar las nuevas generaciones, porque desde pequeños decíamos fuera del aire que ya a un niño...
2: ¿A un bebé?
0: Se le da ya lo que viene siendo... pues una tablet o un celular también, ¿no?
2: Y le puse caricaturas porque con esa no llora, le dicen. Ajá. Y entonces, pues el bebé está viendo y oyendo y demás, pero pues ya está fijando la vista, ¿no?
1: Así es. Inclusive se ha visto también en esta parte de utilizar dispositivos a temprana edad que inclusive pueden perder algo de la evolución natural de su desarrollo cerebral. Hay algunas habilidades que se pueden perder. Así como se ganan habilidades como esta de fijar la atención, de tener atracción hacia ciertos estímulos, también se pierden otros. Como esta parte de socializar con personas, ¿no?
2: O que el bebé empieza a descubrir cosas gateando y demás, ¿no?
1: Claro, de la movilización, ¿no? Que es adecuada para el desarrollo psicomotriz de un menor. Y la otra parte importante también es que, por ejemplo, tengan pobre tolerancia a la frustración. Que esta parte de no tener algo, no puedan tolerarlo adecuadamente y tengan esta respuesta de irritabilidad, de llanto inconsolable, ¿no? Y que no más se calma a menos de que tengamos el dispositivo otra vez, ¿no? Esa parte también es importante que la consideremos, porque pareciera que ahora como cuidador o niñera es el dispositivo, ¿no?
2: Oye, el otro día vi un bebé que le ponían el celular y decía, mira, se lo acerco y estaba sonriendo. Se lo quito y llora. y hasta era como motivo de risa. Y yo veía y decía, o sea, no está bien, ¿verdad?
1: No, ¿por qué? Porque los estamos de cierta manera ya programando, ¿no? Ajá. A que crezcan con esta estimulación excesiva, porque eso es lo que ocurre con dispositivo, la estimulación visual de colores, movimiento, inclusive sonidos. Y que respetuosamente pareciera que en el ambiente no hay nada similar a ello, ¿no?
0: Y bueno, como conclusión podríamos decir, comisionado, que estas vacaciones ayudan o no emocionalmente o generan estrés y ansiedad.
1: Mira, la conclusión es, dependerá mucho de la planeación que hagamos de este periodo vacacional. Es importante que tengamos un cronograma de actividades para nuestros hijos, para que puedan ser en beneficio de su salud mental o en perjuicio de su salud mental. Es evidente que tenemos que hacer algo, ya no seguir con estas dinámicas que se han construido. De está bien, que se quede en casa, yo sigo con mis actividades. Tendríamos que empezar a buscar qué podemos dotarles para que cambiar un poco esa dinámica que se está generando, ¿no? La dependencia a la tecnología y la dependencia a dispositivos pueden generar situaciones que ya mencionábamos, ¿no? De estrés, inclusive también de desmotivación y, ¿por qué no?, hasta situaciones hasta depresivas en algunos de los adolescentes.
2: Sí, ya tenemos una de estas problemáticas, ¿dónde podemos acudir o qué podemos hacer?
1: Sí, estamos identificando alguna señal de alarma o red flags, como bien lo mencionábamos, está la línea de la vida, llama al 800-911-2000, aquí te van a orientar sobre las unidades más cercanas a tu domicilio para acudir, y si no, búscanos en redes sociales como Comisión Estatal de Salud Mental y Adicciones, ahí vas a encontrar también quien te pueda orientar, o llámanos al 312-314-4667 para que la Brigada de Salud Mental pueda acompañarte en esta toma de decisiones.
0: Y ahorita que toca ese punto... de verdad tengan la confianza para comunicar que un experto los va a apoyar y los va a valorar, porque comúnmente ahorita, viendo en las redes sociales, alguien tiene depresión, se siente mal, ¿y qué es lo que hace? Transmite en ese momento. ¿Por qué? No sé.
2: O publica.
0: En esos momentos me siento mal, ayúdame. Pero no sé, la otra parte, si les dan apoyo, háblame, aunque no se conozcan. Pero ya están haciendo eso también en las redes sociales. Yo digo, siempre un experto te va a apoyar, las personas te van a escuchar, pero no te van a dar ese consejo que un experto sí. Claro. Entonces, por eso es necesario que se comuniquen y no solamente lo expresen a las personas, porque a lo mejor viven, como dices tú, en Corea. ¿Qué puede hacer una persona en Corea, claro, no? Entonces, creo que ustedes son los expertos aquí en esta materia.
1: Así es, comunícate a las áreas especializadas. Siempre es importante que puedas tener acceso a ellas. Y claro, a veces se entiende que alguna conducta como esta es buscando ese apoyo, ¿no? Que a lo mejor no se ha encontrado en la parte cercana. Uh-huh. Mencionábamos que a veces las redes sociales permiten esa parte, ¿no? De tener enlace con otras personas a distancia y tenerlos accesibles en todo momento. Ahí es la parte importante de que tengamos una línea de atención para este tipo de personas que entran en alguna situación de crisis, ¿no? Y que seguramente vamos a tener aquí en el estado.
2: Y ojalá que se acerquen si es que tienen una problemática de esta. Recuerden que lo más importante es tener salud mental para tener salud de todo lo que nos rodea, ¿no?
1: Claro, también puedes llamar al 911 antes de que me pase. 911 también está atendiendo urgencias en salud mental ya, no nomás urgencias médicas o alguna otra situación de necesidad. también es a través de esta línea que puedes tener apoyo emocional.
0: Pues muchísimas gracias al comisionado estatal en salud mental y adicciones, Guillermo Blanco Gobea. Gracias por esta entrevista.
1: Al contrario, gracias a ustedes por este espacio.
2: Muchas gracias, buenas noches.
1: Buenas noches.
0: Pues ahí está, hacer caso de lo que nos están diciendo los expertos. Y ya estamos a unos minutos de despedirnos, Yeyo, pero antes quiero decirles que estamos en una época de lluvias, ya viene con todo las lluvias, y por ello hay que estar muy al pendiente de la prevención de lo que viene siendo el dengue, porque hay ahorita muchos mosquitos, ¿no los has sentido también los zancudos, Yeyo?
2: El dengue está en tu casa,
0: mátalo,
2: sácalo.
0: Sácalo y hay que matarlo. Por eso, cuando lleguen estos operativos de nebulización en los municipios, hay que abrir puertas y ventanas, hay que hacer caso para que podamos prevenir de estas enfermedades. Por ahí estarán en Villa de Álvarez, en Tecomán, en Coquimatlán, casi todo en el estado, y por eso hay que hacer caso a las autoridades.
2: Y si tienes criaderos en tu casa, pues hay que lava, tapa, voltea y tira, ¿no? Es lo más importante.
0: Así es, como prevención. Y llegó el momento de despedirnos. Gracias a todos por sintonizarnos. Que pase una excelente noche, a descansar, a disfrutar el día de mañana también. Y bueno, pues se despide de este micrófono Blanca Becerra. Que pase una excelente noche.
2: Yo soy Yeyo Rodríguez. Muchas gracias por su atención y nos escuchamos la próxima semana en esta misma emisora, a esta misma hora, aquí en Colima, en la Hora Nacional. Bye, bye.
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4: 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Polvo, lluvia, tráfico. Nuestro coche aguanta de todo, pero mantenerlo limpio no tiene por qué ser un lujo. Hoy te enseñamos cómo preparar un shampoo para lavar el auto. Anota la receta y dale a tu auto el brillo que se merece.
5: Y en otros temas, la fiebre mundialista está aquí, pero ojo, haz que ruede el balón y no tus gastos.
4: Si quieres saber cómo evitar que la pasión mundialista te deje fuera del juego, quédate en la Revista del Consumidor Radio.
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4: En la actualidad, crear nuestras propias tecnologías domésticas es la opción ideal para elaborar productos básicos con ingredientes de calidad y muy accesibles.
5: Lo mejor, no tenemos que buscar por horas lo que necesitamos, ya que lo encontramos en tiendas de materias primas y droguerías. Por eso vamos a preparar nuestro propio shampoo para lavar el auto. ¡Manos a la obra!
4: Recuerda que cada receta está aprobada por el Laboratorio Nacional de Protección al Consumidor. Los ingredientes que vamos a utilizar para hacer 750 mililitros son una taza de agua purificada, una pizca de colorante vegetal azul, una cucharada sopera de cera de carnaúba, dos tazas de lauril éter sulfato de sodio y cuatro cucharadas soperas de polisorbato 20.
5: También vamos a necesitar los siguientes utensilios: una taza medidora, una cacerola con capacidad de 2.5 litros, un embudo, una cuchara sopera y una botella de plástico de 750 mililitros con tapa. Su preparación nos va a tomar nada más y nada menos que 25 minutos. Sin duda, una gran ventaja.
4: Para poder elaborar nuestro champú para auto, comenzamos vertiendo el agua en la cacerola y la calentamos. Una vez caliente, agregamos polisorbato 20 y revolvemos.
6: Cuando el agua esté a punto de hervir, agregamos una cucharada sopera de cera de carnaúba. Agitamos hasta que se incorpore por completo y dejamos hervir durante 3 minutos. Retiramos del fuego, agregamos el lauril éter sulfato de sodio y removemos suavemente. Después incorporamos el colorante y mezclamos hasta que el color sea uniforme.
5: Por último, con ayuda del embudo, envasamos nuestra mezcla en la botella de plástico y colocamos una etiqueta con el nombre del producto, la fecha de elaboración y de caducidad. En este caso, considera que su tiempo de caducidad es de 6 meses. Finalmente, pero no menos importante, hay que guardarlo en un lugar fresco y seco, fuera del alcance de niñas y niños. ¡Y listo! Tenemos nuestro propio champú para auto. Para usarlo, toma en cuenta que para 10 litros de agua se deben disolver aproximadamente 15 mililitros de champú. Al final del día, apostar por las tecnologías domésticas no es solo una forma de ahorrar, es tomar el control de lo que consumimos.
6: Si quieres aprender a preparar otras tecnologías como crema de cacahuate, gel para el cabello o jabón líquido corporal, puedes visitar nuestro canal de YouTube, Profeco TV.
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6: La fiebre por la Copa Mundial de Fútbol 2026 ya está aquí y con ella la emoción llega a su punto máximo. Seas aficionado o no, el ambiente festivo invita a participar en celebraciones que, sin planificación, pueden desbordar tu presupuesto.
5: Entre las suscripciones para ver los partidos, la playera oficial o las salidas con amigas y amigos, los gastos se pueden elevar. Por eso, consumir de manera inteligente te permitirá disfrutar la intensidad del torneo sin poner en riesgo tu estabilidad económica.
6: No se trata de no gastar, sino de hacerlo con conciencia. Si vas a comprar productos alusivos con responsabilidad, evita hacer gastos con cargo a tu tarjeta de crédito. Además, para que tus finanzas no reciban una tarjeta roja, considera las siguientes reglas del juego.
5: Establece un presupuesto y define cuánto gastar en artículos y celebraciones sin descuidar tus gastos fijos. Compara precios antes de comprar y elige siempre establecimientos formales.
6: Guarda tus comprobantes, ya que son tu única defensa para cambios, devoluciones o aclaraciones. No olvides que la propina es opcional, ya que es una gratificación voluntaria por el servicio, no un cargo obligatorio.
5: Reflexiona antes de gastar y pregúntate si realmente necesitas el producto o si el lugar donde verás el partido justifica el gasto. Disfruta sin la camiseta oficial. Puedes vivir la emoción del fútbol sin necesidad de gastar de más.
6: Y hablando de camisetas, puedes consultar los costos de los productos oficiales en diferentes establecimientos en el programa ¿Quién es quién en los precios? Pero el precio no es lo único que debes vigilar. En plena fiebre mundialista, las imitaciones y los productos de baja calidad están a la orden del día. Por eso, si vas a comprar algún producto, revisa la calidad de los materiales. Examina las costuras, acabados y resistencia para detectar productos de baja calidad.
5: También verifica el empaque, ya que los artículos originales tienen sellos, hologramas y etiquetas de licenciamiento oficial de las marcas deportivas. Fíjate bien en la nitidez, la calidad de impresión y ortografía de las etiquetas. Las imitaciones suelen tener errores o empaques deficientes.
6: Recuerda comprar en tiendas o distribuidores oficiales. Es la forma más segura de garantizar la autenticidad del producto y hacer valer tu garantía. No te confíes. Aunque la compra sea digital, no debes de bajar la guardia.
5: Para evitar fraudes...

0: evitar sorpresas y conocer las políticas de envío, cambios y devoluciones. Analiza la descripción del producto y revisa materiales, talla, colores y dimensiones. Compara las imágenes con el original y verifica que el número de modelo coincida. Desconfía de las gangas, ya que si el precio está muy por debajo del valor de mercado, es una señal de alerta.
1: Para compras en línea más seguras, consulta el monitoreo de tiendas virtuales ingresando a www.profeco.gob.mx/tiendas-virtuales. Ahí te decimos si el comercio es transparente con sus medios de contacto físicos, métodos de envío, precios claros en moneda nacional y políticas de cancelación.
0: Ya para cerrar, recuerda que la Ley Federal de Protección al Consumidor, en su artículo 12, establece que el proveedor tiene la obligación de entregar factura, recibo o ticket de compra. ¡No te vayas sin él! ¡Es tu respaldo! Recuerda que no necesitas gastar en exceso para disfrutar del Mundial. ¡Vive la emoción del fútbol con un consumo responsable!
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0: 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Son las 11:27.

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1: Son las 12:39.

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0: 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Es la 1:29.

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Sí, 1, 2, 3, probando equipo de sonido, 1, 2, 3, 4, 1, 2, 3. Sí, señor productor, 1, 2, 3, ya estamos al aire o no estamos al aire. Sí, 1, 2, 3, 4, 5, 6, 7, 8, a ver, píquele ahí, señor productor, creo que sí, ya estamos al aire. ¿Qué tal? Muy buenos días tengan todos y cada uno de ustedes. En este lunes, señor productor, lunes 27 ya de julio del 2026. Y gracias por estar con nosotros en esta mañana, Nacho Rolón contigo, ya echando tiznadazos a esta hora de la madrugada. Hombre, gracias, pásenle, que se toman por escuchar la poderosa voz de Colima en este lunes 27 de julio del 2026. Gracias. Aquí estamos tendidos como bandidos. Y recuerden nuestro teléfono 312-31-39-98-1. 312-31-39-98-1 es nuestro número de teléfono. Nos puede hablar en vivo y a todo color. También puede enviar el mensaje de WhatsApp al 312-31-39-98-1. Número de WhatsApp 312-31-39-98-1 y también puede hacer su llamada de teléfono. Además, déjeme decirle, señor productor, que nos puede escuchar a través de internet en icrtvcolima.col.gov.mx. Nos encuentra en las redes sociales como, sí, Conexión 98.1. Así nos encuentra en Facebook e Instagram como Conexión 98.1. Nacho Rolón contigo en esta madrugada. Aquí estamos echando tiznadazos, oiga. Después desde que el viernes nos pelamos a Guadalajara, Jalisco, y ayer en la noche como a las 8:30 ya llegamos acá a Colima nuevamente y nos hallamos un tormentón, señor productor. Así es que saludos a todos y cada uno de ustedes en esta mañana que ya están al pendiente del 98.1. 5:03, gracias por estar con nosotros, tendidos como bandidos de Río Frío. Así es que recuerda, 312-31-39-98-1 en nuestra línea telefónica convencional. Llame ya, gracias por estar con nosotros a través del 98.1. Siempre contigo y donde quiera que te encuentres, aquí estamos echando tiznadazos, Nacho Rolón contigo. Gracias y a lo que te truje, chencha, tendidos como bandidos de Río Frío, señor productor. Saludos a todos los que nos escuchan por allá. Teras, un saludo a Jesús, que anda vendiendo tacos de asada, al pastor y de todo, señor productor. Gracias a todos y cada uno de ustedes en esta mañana. Aquí estamos echando tiznadazos, tendidos como bandidos de Río Frío. A ver, señor productor, ¿qué pasó aquí? A ver, ya se nos hicieron. A ver.

Sí, señor, ahí estamos. Gracias por estar con nosotros en esta mañana. Aquí estamos tendidos como bandidos de refrío. Y vamos a iniciar con los internacionales. Tigres del Norte, señor productor. ¡Échale, viejo! ¡Vámonos, recio! ¡Hoy no más, señor productor! Y esta es la manzanita.

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2: ¡Ah, caray, señor productor! ¿Qué nos pasó aquí? ¡Tendidos como bandidos! ¡Gracias! Nos cortaron la manzanita y luego... ¿Qué pasó, señor productor? ¡Échale, mis tigres! ¡Échenle, viejo! ¡Tendidos como bandidos!

0: son los internacionales Tigres del Norte, señor productor. Y esto se llama La Manzanita, tendidos como bandidos de Río Frío. Nacho Rolón contigo en esta madrugada.
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0: Hombre, gracias por estar con nosotros en esta mañana. Aquí estamos tendidos como bandidos de Río Frío en el Wake Up Ranchero, Guinacho Rolón, en este lunes iniciando semana. Oiga, recuerde nuestro número telefónico, señor productor. Aquí a través de el 98.1 Conexión, la poderosa voz de Colima. Oiga, si usted me envía un mensaje, los que me envían mensaje a mi particular, nunca me va a llegar porque no me fijé y no traigo saldo. Así es que nunca me va a llegar el mensaje a mi particular. Así es que pueden mandármelo al de estación, que es el de, que me le habían de mandar. 312-31-39-981. 312-39-981. Ahí nos puede enviar el mensaje de WhatsApp, señor productor. Y vámonos, recio. Tendidos como bandidos. Sí, porque mi particular no sirve, señor productor. ¡Vámonos, recio! ¡Vámonos!

0: Oiga, y aquí estamos tendidos como bandidos de Río Frío. Y este sí llegó al de acá, al 312-31-38. 312-31-39-98-1. ¡Échale, mi Miguel Gómez!
1: Buenos días, Nacho. Feliz inicio de semana para todos. Buenos días. Bendiciones, saludos para mis hermanos Carlos, José Luis, Ramón, Ana, Javier, Ana, sus familias, el Taco también, que no dejan leña, para todos, para Nacho de Grullo, para doña Leonor y su hija, José Carlos Jalisco, para Vicky Gutiérrez, para la caminadora, para Mitra de Tecomán, para el ingeniero Fernando Doña Leña y familia, para mi primo, mis amigos de Torá 31, para Germán Anguiano, que está en California, para Rancho, el Corral de Piedra, Felipe Barreto, y para el compa Calido Vicky y Rancho de Palmita, sí señor. Para todos los que escuchan tu programa. Ánimo. Y hay que darle bonito. Llamo al Tino.
0: Ándale, pues.
1: Con Antonio Aguilar. Puño de tierra, por favor. Gracias. Saludos, mi Nacho. Familia también.
0: Ya rugiste, León. Tendidos con bandidos. Gracias por estar con nosotros. En esta mañana aquí estamos tendidos como bandidos de Río Frío. Echando tinadazos, viejo. Gracias. Un puño de tierra nos pidió nuestro amigo Miguel Gómez, el hermano del Tlacua, señor productor. Así es que bueno, gracias por estar con nosotros en esta mañana. Tendidos como bandidos de Río Frío. Es hermano del Tlacua. Buenos días, te dé Dios esta mañana. Hasta allá, hasta Denver, Colorado. Tendidos como bandidos de Río Frío.

0: Tendidos con bandidos de Río Frío, viene Toño Aguilar, señor productor.
1: Páselo.
0: Ah, gracias por estar con nosotros, 98.1. A ver, échale. ¡Ay, no más! ¡Échale, mi Toño!

Escuchamos un puño de tierra a través del 98.1, la poderosa voz de Colima. Conexión, señor productor. Conexión, tendidos con bandidos de Río Frío. Y gracias por estar con nosotros en esta mañana, aquí a través del 98.1. Conexión, y gracias. Aquí estamos tendidos con bandidos esta mañana, echando tinadazos, señor productor. Y nomás un puño de tierra, oiga. Y gracias, tendidos como bandidos de Río Frío. A ver, señor productor, écheme el camino real de Colima. Dicen que yo no lo sé, pero lo sé como la palma de mi hand. Gracias por estar con nosotros en esta mañana, tendidos como bandidos de Río Frío. Y están llegando los mensajes de WhatsApp. Oiga, si usted quiere enviarme un mensaje de WhatsApp, el de la radio es 312-31-39-981. Ahí nos puede enviar el mensaje de WhatsApp porque mi particular no sirve. Quien me manda mensajes a mi particular jamás me van a llegar el día de hoy. Gracias por estar con nosotros en esta mañana. Aquí estamos tendidos como bandidos de Río Frío. Nacho Rolón contigo, aquí echando tinadazos. Gracias. Échale, viejo. Tendidos como bandidos de Río Frío a través del 98.1 FM. Tendidos como bandidos, oiga. A ver, señor productor, vámonos recio, pues.

0: Gracias, saludos. Esta mañana le enviamos un saludo a César Romero, señor productor. Ese es mi César. Ah, pero también aquí tenemos esta mañana al ranchero del Grullo, señor productor. A ver, ¿dónde anda el ranchero del Grullo? Por aquí lo vi de hace rato, señor productor. Aquí anda, aquí anda. Dice por aquí. Dice, buenos días, Nachito. Un saludo para ti y un saludo para doña Leonor de Sanché. Y un saludo también para doña Jovita del Mirador de la Cumbre. Y también un saludo para los... ¿los quién, señor productor? Y un saludo también para Ramón Orozco, cuando como no conozco. Y el saludo para todos. Para mi mujer Guadalupe Flores, que está en Tizna preparando el lunch. Soy Francisco Ramírez, de Coquimatlán, Colima, la tierra bendita de Dios y María Santísima. Órale, Francisco Ramírez, buenos días, te dé Dios esta mañana, viejo. Saludos para ti, tendidos cobandidos. ¿Qué dice César Romero, señor productor? ¡Vámonos, recio, mi César!
1: Muy buenos días, Nachito. Aquí escuchando Radio Conexión 98.1. Y aquí mandando saludos para los compañeros de Parques y Jardines de Villa de Álvarez.
0: Sí.
1: Ahí también para los de Servicios Públicos y para los mecánicos.
0: ¡Échale, mi César! ¡No te detengas, viejo! ¡No te detengas!
1: Saludos también para todos los petateros, constructores y corraleros. Ahí para la cuadrilla de Luis, la cuadrilla de los Tene, para el Calimba, para el Guajara Májara. Ahí también para Renecillo, para Rigo. Ahí para el Güero Velador, para Nacho Cervantes y para Tauro Ambila. Saludos también allá para la señora San José del Carmen, doña Leonor, la caminadora Vicky Gutiérrez, Normita la de Tecomán. También para Fidel Llerena, ranchero del Grullo, Toño Castillo, Ramón el Diablo y Ramón González. Ahí también para el Chorcas y para Juan el Juan Tortas.
0: ¡Hey!
1: Para su Beltrán y para el compañero el Tacua.
0: ¡Seguro!
1: Ahí saludos también para Toño Zamora, Leti Zamora.
0: ¡Échale!
1: La ordeña de Fran y para la ordeña de Rafael Chocho. Saludos allá para el viejo el tractorón de Modesto, California. Ahí también para Mingo Castillo, Teban Castillo, para Manny García y para Jorge Aceves. Ahí de Los Ángeles, California.
0: ¡Seguro! ¡Échale!
1: Ahí si se puede, te ponen la canción Mis Hijos Son Mi Tesoro con los originales de San Juan.
0: Yo me equivoqué.
1: Saludos y échale ganas.
0: Ahorita la ponemos, pero aquí tenemos... Ándale pues, César, tenemos preparada donde caigo. ¡Bendidos, cobandidos! Y es la tropa cochina, señor productor. ¡Hoy no más! ¡Bendidos, cobandidos!

Carajo, señor productor, ya nos desviaron aquí esto. Tendidos como bandidos, gracias. Nacho Rolón contigo. ¿Dónde caigo, señor productor? La tropa cochina. Ay, ¿qué hicieron de veras? Hijo de la tinada. Gracias por estar con nosotros en esta mañana. Échale mi tropa cochina. Tendidos como bandidos.

0: nomás, señor productor, donde caigo, tendidos como bandidos. Y esta nos la pidió César Romero. Oiga, teníamos otro audio, pasamos el audio de el otro día, pero aquí está Urbano Salazar también, Urbano. ¡Échale, viejo!
1: Nachito, buenos días.
0: ¡Échale, mi Urbano!
1: Ponte el hijo desobediente.
0: Ya rugiste, León.
1: Saludos para todos los ordeñadores.
0: Hey.
1: Ya vamos a echar tiznadazos.
0: ¡Órale, a jalarle las chichis a las vacas! ¡Órale, mi Urbano Salazar! ¡Saludos, Urbano Salazar del Rancho La Parranda! Ahorita ponemos tu canción, viejo. Tendidos con bandidos de Río Frío. Ya son las 5 de la mañana con 28 monitos y los gallos de aquí, de la poderosa voz de Colima, XCBCO 98.1. Conexión, ya están cantando desde que llego como a las 4 y media, ya están con su cantadera. ¡Órale! Y luego yo los activo. Llego cantando y empieza la cantadera de gallos de aquí, de Conexión 98.1, la poderosa voz de Colima. A ver, señor productor, pase el audio que nos mandó César Romero el día de hoy.
2: Muy buenos días, Nachito.
0: Good morning, how are you?
2: Aquí escuchando Radio Conexión 98.1. Y aquí mandando saludos para los compañeros de Parques y Jardines de Villa de Álvarez.
0: Parques y
2: Jardines. Para los servicios públicos y para los mecánicos.
0: Hay
2: saludos también para todos los petateros, constructores y corraleros. Ahí para la Jodida Luis, la Jodida Las Tene, para el Calimba, para el Guajara Májara. Ahí también para Necillo, para Rigo. Ahí para el Güero Velador, para Nacho Cervantes y para Tauro Ambila. Saludos también allá para la señora Salosa del Carmen, doña Leonor, la caminadora, Vicky Gutiérrez, Normita la de Tecomán. También para Fidel Llerena, ranchero del Rullo, Toño Castillo,
0: ¡ey!,
2: Ramón el Diablo y Ramón González.
0: ¡Ramón el Chamuco! ¡Échale, échale, viejo! ¡No te me detengas! ¡Échale, échale!
2: Ahí también para el Chorcas y para Juan el Juan Tortas.
0: ¡Ey!
2: Para su Beltrán y para el compañero el Tacua. Ahí saludos también para Toño Zamora, Leti Zamora, para la Ordeña de Fran y para la Ordeña de Rafael Chocho. Saludos allá para el viejo del tractorón de Modesto, California.
0: El viejo del tractorón.
2: Ahí también para Mingo Castillo, Teban Castillo, para Manny García y para Jorge Aceves, ahí de Los Ángeles, California. Ahí sí se puede, te ponen la canción Mis Hijos Son Mi Tesoro con los originales de San Juan.
0: Los originales de San Juan.
2: Gracias, Nachito, y que tengas buen inicio de semana. Saludos y échale ganas y no raje.
0: ¡Nada de eso! Oiga, si usted me va a enviar un mensaje de WhatsApp, 2312-3139-981, porque jamás me va a llegar a mi particular, porque no traigo saldo. ¡Gracias! Ahorita me fijé, señor productor, no quise hacer una llamada. ¿Y cuándo, hijos de la tinada? Pues ya ve lo jodido que está uno, yo no tengo plan, estoy pobre y la fregada. Pero bueno, oiga, este fin de semana, desde el viernes pasado, me la pasé en Guadalajara, Jalisco, y qué mala calidad del agua ahí en Guadalajara, Jalisco, en la zona metropolitana. Y yo creo que en todo Jalisco, ahí donde surten el agua, estos de la... ¿Cómo se llama ya? Ya no es Siapacop, tienen otro nombre. Siapa. Bueno, tienen el agua toda contaminada. Te bañas o lavas trastes ahí en el lavabo, y bien feo que huele el agua, señor productor. A pura agua podrida huele. Te estás bañando y hijo de su tiznada madre. Bueno, mejor ni te deberías de bañar o con garrafones de agua. Compra agua mejor purificada para bañarte, porque la que sale de la llave, de muy mala calidad, que tiene ese, si quién sabe qué tantas cosas tienen, dicen en las noticias. Y guácala de pollo, tendidos, como qué mala calidad del agua. Allá en, a ver, ¿qué está haciendo Pablo Lemus, el hijo de la tiznada? El gobernador de allá de Jalisco, gracias por estar con nosotros en esta mañana, tendidos con Dios. De Río Frío, echando tinadazos, vámonos recio, viejo, a lo que te truje, chencha, tendidos como bandidos de Río Frío. Así es que muy mala calidad.
3: Se va a acabar.
0: A ver, señor productor, échale, échale tinadazos. Esta no la pidió César Romero. Vámonos recio, César. Más no te vayas a hacer pipí, viejo. ¿A dónde vas a ir hoy? ¿A la Ramón Serrano o a la Gloria? Ay, me saludas al vaquero y a Juan Gudiño.

0: Señor productor, tendidos como bandidos, los originales de San John, y saludos hasta la parranda. Gracias por estar con nosotros en esta mañana del lunes 27 ya de julio del 2028, y los gallos acá en la poderosa voz de Colima, cante y cante, señor productor. Ya le digo, en la mañana llego y los activo a los hijos de la tinada, llego cantándole, les hago. Y empieza la cantadera de gallos. Gracias, de aquí de Conexión 98.1, Nacho Rolón contigo, gracias, tendidos como bandidos de Río Frío, Nacho Rolón contigo echando tiznadazos en esta madrugada. Tenemos que ir a esto, pero regresamos con ustedes en un momento más a través de Conexión 98.1 FM, señor productor. Vámonos a lo que te truje, chencha, tendidos como bandidos.
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0: Oiga, y aquí estamos de retache de Bolón Ping Pong. ¿Qué pasó, mi hermano Salazar? Saludos hasta la parranda esta mañana y los mensajes que nos están llegando. Oiga, si me quiere enviar un mensaje de WhatsApp, 312-31-39-98-1. Vuelvo a repetir, 312-31-39-98-1. Si usted me manda a mi particular, jamás me va a llegar porque no traigo saldo. Gracias, tendidos como bandidos, verdad, hermano.
4: Nachito, buenos días.
0: Good morning, how are you?
4: Un hijo desobediente.
0: ¡Eguno!
4: Saludos para todos los ordeñadores.
0: Ya
4: vamos a echar tiznadazos.
0: Esta uña Pepito y Flower. Ay, me saludas a todos los pialeros de Colima, Jalisco y Michoacán, que ya están escuchando Conexión 98.1, el Wake Up Ranchero, Winacho Rolón. Vámonos, recio, y a lo que te truje, chencha. Oye, hermano, no te vayas a hacer pipí, viejo. Se llama El Hijo Desobediente. ¡Hoy nomás! ¿A quién les vas a poner las caricaturas?
5: Domingo es.
0: Aunque ahorita no

0: productor, el hijo desobediente. Gracias por estar con nosotros. Y oiga, enviamos un saludo esta mañana a Leti Zamora del Fogón de Doña Nena. Dice, buen inicio de semana, Nachito. De la tierra al cielo, con los estirados del norte. Órale, Leti Zamora, que ya anda en el cuarto piso a esta hora de la madrugada. Saludos para ti. Gracias por estar con nosotros a través de Conexión en el Wake Up Ranchero with Nacho Rolón Today. Esos que van a empezar la ordeña, hombre, gracias por estar con nosotros. Amigos ordeñadores, Felipe Barreto, ya llegaste, porque el otro día llegó tarde, ¿eh? Se le durmió la culebra a Felipe Barreto el otro día, señor productor. El del corral de piedra te protegerá. Así es que bueno, gracias por estar con nosotros. En esta mañana estamos tendidos como bandidos de Río Frío. Pues ya tenemos la canción de Leti Zamora ahí, señor productor, puesta y dispuesta. Pero vamos a ver quién nos llama primeramente y luego nos vamos con la canción de Leti. Sale, vale, gracias por estar con nosotros en esta mañana, tendidos como bandidos. Saludos a Miguel Gómez hasta Nashua, New Hampshire. Sí, bueno, ¿quién nos llama tan temprano? Bueno, a ver, señor productor, píquele ahí, ahora sí. Sí, bueno, ¿quién nos llama tan temprano? Bueno.
1: Bueno.
0: Bueno.
1: Ah.
0: Oh,
1: Oye, Nacho.
0: Bueno.
1: ¿Me puedes poner una canción?
0: ¿Cuál querés, oyes?
1: Dos botellas de mezcal.
0: ¿Dos botellas de mezcal? ¿Con quién oyes?
1: Con tu gemelo, con
0: guácala de pollo.
1: Lupillo Rivera.
0: ¿Qué gemelo ni qué ni?
1: No, entonces con...
0: Ni más paloma.
1: Ah, bueno, entonces ponle un conjunto Emiliano Zapata.
0: ¿Emiliano Zapata?
1: Sí, ¿verdad?
0: ¿Cuál de Emiliano Zapata?
1: Ni sé. O ponle dos botellas de mezcal con Jenny Rivera.
0: Dos botellas de mezcal, te las pongo ahorita.
1: Si quieres te fuiste el viernes para allá, llovió aquí.
0: ¿El viernes llovió?
1: No, el sábado.
0: El sábado, y no, pues ya que el domingo, aquí ayer en la noche, aquí andaba a las 8:30, tormentón de Ciudad Guzmán para allá, empezó a caer.
1: Aquí muchos rayos, Nacho.
0: Ya te digo, los rayos de Jalisco, allá andábamos en Guadalajara, bien feo que apesta el agua, borrachito, hijo de la tinada. Pues, ¿qué más hacía? No, me bañé con agua de garrafón.
1: Llevaste el mosquero.
0: Hijo de la tinada, hijo de... No, bien feo, güey, que huele el agua allá en Guadalajara.
1: Un saludo para tu compa, León Enjaulado.
0: León Enjaulado, ahí te mandan saludos, Juanito Ceroles.
1: Y para Poncho Campo, ya que ya escucha, pero no habla.
0: Ah, órale, Poncho Campo, allá en Tecomán, Colima. Seguro que sí, borrachito.
1: Para Toño Castillo, para Fidel Virenas, para El Burro, para Blanca Nayán, contando billetes verdes. Y para todos los que me están escuchando, sabe que Vicky Gutiérrez y Comadita ya se cuenten bien.
0: ¡Ah, seguro que sí, hombre!
1: Y para todos los que están chambeando, el aquí en Colima y con los intermedios.
0: Ya rugiste, León.
1: Un muchacho feo. En Salinas.
0: ¡Ah, seguro que sí, hombre! ¡Saludos para él!
1: Y para mis primos allá en Las Vegas, el Pole, la Picho, el Chino, todos esos.
0: ¡Ale, vale! Ya rugiste, León. Y un saludo para Jesús. Allá hasta Tokio, Japón.
1: Te escuchó el otro día, me habló.
0: Ah, ¿qué te dijo?
1: Que gracias por la canción.
0: Mi niña.
1: Estaba, es que está apurado, ya le vendo mucho taco.
0: Pues un saludo para Jesús, ahorita de estar vendiéndole tacos a los japoneses.
1: Sí, ahorita son como las 10 allá.
0: A 10 de la noche, así es.
1: Un saludo para él, para que está escuchando.
0: Seguro que sí, le voy a decir que sí, me da chamba por allá.
1: Ah, ¿quiere ser japonés? ¿Quieres ser Yamazaki o qué?
0: ¿Qué?
1: ¿Quieres ser Yamazaki?
0: ¡Yamazaki! ¡Ay, Dios!
1: ¡Ah, pues!
0: ¡Hale, pues! ¡Ahorita lo ponemos!
1: ¡Ah, pues, Dios! Vale.
0: ¡Adiós! ¡Saludos a borrachitos, señor productor! Esta madrugada, tendidos como bandidos de Río Frío, a través del 98.1, Conexión Nacho Rolón contigo, en esta madrugada. Oiga, vámonos con esta, nos la pidió Leti Zamora, ahorita ponemos tu canción, borrachito. Aquí están los estirados del norte, que un día los trajeron, señor productor, ahí a Comala, ¿cómo se llama? Al botanero que está ahí en la entrada, no el Comalo, no el otro, el campestre fundador, dice que estaban tocando ahí los estirados del norte, ahí en el Campestre Fundador, y al mismo tiempo estaban allá en el Leonardo de la Vermont tocando también allá en Los Ángeles, California. Pues, ¿cómo está eso, pues, hombre? Estaban tocando acá en Colima y allá en el Leonardo de la Vermont de Los Ángeles, California. Pues, ¿cuál sería el mero mero? Pero los que estaban tocando aquí en el Campestre Fundador no traían el cantante original, ¿eh? Y allá los de la Vermont ese día sí tenían el cantante original. Pero aquí están los Estirados del Norte, señor productor. Nos la pidió Leti Zamora del Fogón de Doña Nena, que hoy, en el Fogón de Doña Nena están con las nachas para arriba. ¡Hoy, Leti! ¡No te vayas a hacer pipí, mija! ¡Bienvenidos, cobandidos! Allá en el cuarto piso. Y de la tierra al cielo. Y este sí es el cantante original, oiga. ¡Vámonos, recio!

señor productor, de la tierra al cielo, los estirados del norte, a través del 98.1 conexión, la poderosa voz de Colima, sale, vale, juega el pollo y revuelca, Nacho Rolón contigo echando tinados. Ya les digo esa historia, que contrataron a los estirados del norte para que vinieran a cantar al fundador, y al mismo tiempo estaban cantando allá en el Leonardo de la Vermont en Los Ángeles, California. Pero allá sí era el cantante original, señor productor, no como acá. ¡Tendidos como bandidos! ¡Gracias, Nacho Rolón, contigo! ¡Gracias por estar con nosotros en esta madrugada! ¡Estamos tendidos como bandidos de Río Frío, echando tinadazos! 98.1 conexión, señor productor. Y gracias a todos los que nos escuchan. Ya son las 5 de la mañana con 49 monitos, 11 monitos ya, y las 6 de la mañana a través de conexión, la poderosa voz de Colima, Nacho Rolón contigo echando tinadazos. ¡Vámonos recio, señor productor! No, esa no, señor productor, está re fea. Gracias por estar con nosotros a través del 98.1 FM. No, mejor con Jenny Rivera, porque con el pelón se escucha bien feo, señor productor. Son dos botellas de mezcal, oiga. Y es su hermana, Jenny Rivera. ¡Vámonos, recio, oiga! ¡Ay, borracho!

0: doña Jenny Rivera, señor productor. Dos botellas de mezcal, ahí está, borrachito. Gracias por estar con nosotros en esta mañana. No, el Lupillo Rivera la cantaba bien feo, vale, por eso lo quité a la tiznada. Gracias por estar con nosotros a través de el 98.1 Conexión, la poderosa voz de Colima. El Wake Up Ranchero, Guinacho Rolón, en esta madrugada, iniciando semana, lunes 27 de julio del 2026. Oiga, me tocó ver allá en la ciudad de Guadalajara, ahí sentado en el sofá, el partido de América contra el Atlante. Yo me acuerdo que desde que estaba chiquillo le iba al Atlante, señor productor. No sé por qué me llamaba la atención ver los golazones que metía Caviño, Eduardo Moser, la Calaca González, la Volpe era el portero del Atlante, me acuerdo. Yo estaba chiquillo, señor productor, y me emocionaba viendo jugar al Atlante. Jugó un tiempo Hugo Sánchez, Sague también jugó en el Atlante. ¿Quién más jugó? Hugo Sánchez, Sague, Luis García también fue campeón goleador una temporada ahí con el Atlante. No, pues me tocó disfrutar el partido entre América y el Atlante el viernes pasado, allá por televisión. Iba a ir al de las Chivas Rayadas contra Juárez, pero ¿qué crees, señor productor? Yo no sé quién compra todos los boletos, ya están vendidos todos, ya no hayas. Andas comprando en línea, pero sabrá Dios a quién se los comprarás, y bien caros, hijos de su tiznada madre. Pero bueno, así somos de tranzas en México. Gracias por estar con nosotros en esta mañana, tendidos como bandidos. Sí, las Chivas Rayadas de Guadalajara, todo vendido, señor, pero todo se lo vende, no sé quién se lo vende. Pero dicen que la misma empresa es la que hace eso, le pasa los boletos a los revendedores pues para sacar más billetes. Si la saben hacer los hijos de su tiznada madre. Sí, hombre, ya, o sea, ir a comprar un boleto en línea ahí en la página de las Chivas, jamás lo puedes comprar porque ya están vendidos todos. Sabrá Dios quién te lo vende también por línea, pero bien caro. Gracias por estar con nosotros. Y estaba lleno el estadio. Y pues no, pues ya no fuimos. Mejor no vamos. Mejor nos fuimos a comer al Barbas ahí a Guadalajara, Jalisco. El Barbas, un restaurante sinaloense que está por ahí. Gracias por estar con nosotros. Ya nos fuimos al fútbol. Gracias. Bueno, íbamos a ir nada más mi hijo Kevin y yo. Porque pues allá ir a mi vieja y a los demás, pues no les gusta el fútbol y a nosotros sí nos gusta ir. Pero no fuimos. Tendidos, comandidos, échale.
1: Maquito, buenos días.
0: ¿Qué es?
1: Oye, ranchero, soy yo.
0: Ranchero.
1: Para mandar saludos a la señora Leona Dormida, de San José del Carmen, Jalisco.
0: De
1: para la señora
0: Jalisco.
1: Lepi Zamora, doña Vicky Gutiérrez. Para la señora Carmelita, la caminadora.
0: Échale.
1: Carmelita, la caminadora, Normita de Tucumán. Jovita, el mirador. Para mi amigo el Chiples. César Romero, Antonio Gutiérrez de Xochitlán, para la familia Juanita y Juan Benicio.
0: ¡Seguro!
1: José Luis Huelva de Pueblo Juárez, don Ramón de Pueblo Juárez.
0: ¡Rondamón!
1: Y para todos los que nos están escuchando.
0: ¡Ali, vale, ya digo!
1: Para poner la canción En Tu Pelo con Javier Solís.
0: ¡Seguro!
1: Gracias, Nachito. Ay, muy buenos días. Bendiciones para todos. Feliz inicio de semana. Buenos días, Nachito.
0: ¡Good morning, how are you! ¡Ay, no más! Don Javier Solís, señor productor. El carnicero de Tacubaya, en el Wake Up Ranchero.

0: señor productor, don Javier Solís, qué bonita canción, ¿eh? Gracias por estar con nosotros. En esta mañana estamos tendidos como bandidos de Río Frío, echando tinadazos. Ya son, van a ser las 6:00 a.m. en punto, hora de escuchar el himno nacional mexicano, señor productor. Gracias a los que nos están acompañando ya en esta mañana. Aquí estamos tendidos como bandidos de Río Frío. A ver, señor productor, ¿qué hora es? Píquele ahí. No se oye, no se oye, tendidos como bandidos de Río Frío. ¿Qué hora es?
1: Son las 6, en punto.
0: Hombre, gracias, preciosa. Tendidos como bandidos.
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¡Uno más, señor productor! ¡México! ¡México en la piel! ¡Es el señor Luis Miguel! Me acuerdo que alguna vez lo llegué a ver por acá en el Estadio San Jorge. ¡Vámonos, Recio Viejo! ¡Uno más!

0: señor productor, México en la piel. Gracias por estar con nosotros en esta mañana. Aquí estamos tendidos como bandidos de Río Frío, echando tinadazos en esta madrugada. Y gracias a todos los que nos acompañan en esta mañana. Tendidos como bandidos de Río Frío, Nacho Rolón contigo a través del 98.1 Conexión. La poderosa voz de Colima, el Wake Up Ranchera with Nacho Rolón Today. Vámonos a lo que te truje, chencha. Tendidos como bandidos de Río Frío, señor productor. Y gracias por estar con nosotros en esta mañana.
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0: Hombre, gracias por estar con nosotros en esta madrugada. Aquí estamos tendidos como bandidos de Río Frío. Ya le digo, me tocó ver el partido ahí bien sentado en el sofá. El partido de América contra el Atlante. Mi Atlante, oiga, el poderoso Atlante que empataron a un gol con el América el viernes pasado allá en el Estadio Azteca. Andaban jugando dos colimenses, señor productor. Un villalbarense, por cierto, que aunque él dice en las entrevistas que no es de Villa de Álvarez, pues si es de aquí de Villa de Álvarez, dice que es de Pachuca. ¿Será verdad? ¿Será mentira? ¿Será la vieja del otro día? Él ya no dice que es de Villa de Álvarez. El Kevin Álvarez, señor productor, estaba jugando villalbarense ahí en el América. Y Luis Puente, en el delantero del Atlante, también colimense el pelado de aquí de Colima. Luis Puente en el Atlante como delantero. Y en el América, Kevin Álvarez, aunque en una entrevista negó que era de Villa de Álvarez. ¡Órale, tendidos con bandidos de Río Frío! Gracias por estar con nosotros en esta mañana, tendidos con bandidos. Y bueno, me dio mucho gusto volver a ver al Atlante jugar en el Estadio Azteca en la primera división. Y ahí la lleva Miguel Herrera, porque ya le andaba al América, ya le andaba al América con el Atlante. ¡Órale, tendidos con bandidos! Gracias por estar con nosotros, señor productor. Somebody is on the borderline, vamos a ver, ¿eh? A ver, vamos.
2: Real de Colima, señor productor.
0: Bueno.
2: Bueno.
0: Sí, dime. Bueno.
2: Buenos días.
0: Buenos días. No, señor productor, es una llamada internacional y no nos van a escuchar así. A ver, vamos a ver. Bueno. Es una llamada internacional. Es que no me escuchas porque te llega tarde la señal de nosotros. Bueno, no me escuchas, aunque no te estás escuchando en la radio, pero ¿quién me llama? Ah, órale, Jesús Lizama, no te estás escuchando al aire porque no te escuchas allá porque te llega la señal más tarde. Hay un delay como de unos minutos, no sé. Y si no estás escuchando, pues nunca nos vas a escuchar. Ah, órale, sí, pero... ¡Ey! Órale, órale, un saludo al Capri, seguro que sí, hasta Nashua, New Hampshire, seguro que sí, Chulizama. ¡Ey, ey, dime! Ah, ¿qué apodo tiene? Órale. ¡Órale! ¡Sal y vale! ¡Seguro que sí, hombre! ¡Chuy Lizama! No, pues está bien, está bien. Está bueno, Chuy Lizama. Acá andamos en Conexión 98.1. Seguro que sí, hombre. Así es. Órale, está bueno, Chuy. Órale, está bueno. Ney. Mande. Ah, sí, el sábado pasado ahí. Así es. Hoy nomás, te digo. Así es. Así es, Chuy. Así es, Chuy.
2: Ah, mi amigo Nachito. No, pues me da un gusto, Nachito, que estoy ahí en la radio trabajando en la conexión, ahora en la conexión.

0: bueno, qué bueno, Nachito, echándole pinadazo, no le afloje.
1: Nada de eso, no le aflojamos.
0: Lo vamos a invitar a unas costillas que se avienta mi sobrino Fernando, que...
1: Ah, pues órale, para chuparnos los dedos con las costillas.
0: Ya sabrá lo chulada que la prepara, es una chulada.
1: Órale, Chuy.
0: A la barbecue, si le gustan a la barbecue y al búfalo, viera, chulada.
1: Órale, no, está bueno. A ver, dime.
0: Porro, la del este, ¿cómo se llama? De, el que se mueve, que le pica un colarillo.
1: ¡Ah, carajo! ¿Cuál será?
0: Sí, la que es uno de revolución, que muere por un piquete de colarillo, ¿no?
1: ¡Ah, órale, con el piporro! ¡Órale!
0: ¡Ándale, el piporro, ándale!
1: ¡Ándale, vale!
0: ¡Por favor!
1: ¡Ahorita la buscamos, Chuy!
0: ¡Un gusto! El viernes te marqué como unas 15 veces.
1: ¡Ah, órale!
0: Sí entró en dos llamadas. Sí entró con Juanito.
1: ¡Ey!
0: Y ya de repente, pum, se colgó y ya. Y volví ya otra vez a marcarte, pero entró, pero ya después ya no volvió, ya no pudo entrar.
1: ¡Órale!
0: Después no se vio nada.
1: No, pues está bueno, sí. Chuy, aquí estamos.
0: Desde el viernes dije, quiere contestar ahora el lunes.
1: Órale, no, aquí estamos echando tinadazos, Chuy.
0: Órale, pues, Nachito, ahí me saludas a mi esposa.
1: ¡Seguro!
0: Hija, están bien dormidas todavía, ¿cómo ves?
1: Seguro que sí, ahorita la saludamos. Lali, vale.
0: Y yo acá echándole tinadazos temprano.
1: No, pues, como debe de ser.
0: Así, dicen por ahí, correteando la chuleta.
1: Es Toño Pepito y Flower.
0: Nada, también. El condón por allá, también porque tomes un vaso de leche de chiva.
1: Órale,
0: de Rancho Mil Batallas.
1: Órale, está bueno.
0: Lecheras, ahora sí.
1: Sal y vale. Ándale, pues, Chuy. Sal y vale. Saludos. Un saludo para Chuy, señor productor. Lizama, allá está. No, New Hampshire. Carajo. Tendidos como bandidos de Río Frío. Oiga, tenemos que ir a esto. Regresamos en un momento más con más música, la del coralillo, ¿no? ¿Cómo se llama? Gracias por estar con nosotros en esta mañana. Nacho Rolón contigo y saludos a Chuy Lizama. Hasta Nashua, New Hampshire. ¡Vámonos!
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0: Oiga, aquí estamos tendidos como bandidos. Saludos a Jesús Lizama, hasta Nashua, New Hampshire, en esta mañana. Hasta allá nos están escuchando, andan chambeando tendidos como bandidos. Y un saludo para el Capris también, tendidos como bandidos. Oiga, pues nos pidieron la del piporro, la del coralillo, pues quién sabe cuál será, señor productor Porrano. Pero bueno, gracias por estar con nosotros en esta mañana. Aquí estamos tendidos como bandidos de Río Frío. Nacho Orlón contigo, echando tinadazos, señor productor.
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2: Pero ¿dónde andará la sonza animal?

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Puma, señor productor, el Piporro. Gracias por estar con nosotros en esta mañana. Yo no, ya la de colarillo, ¿cómo? La de la culebra esa rayada. Gracias. De anaranjado con negro. Tendidos como bandidos de Río Frío. Gracias. Nacho Rolón contigo. Gracias por estar con nosotros en esta madrugada. Es lunes, lunes. San Lunes odiado. Dicen que ni las gallinas ponen, ni las máquinas tampoco quieren chambear. Lunes 27 de junio, de julio del 2026. Dice por aquí. Ah, de Comala, Comelia, Miriam Pérez Cruz. Saludos, Miriam. Esta mañana dice Nachito, buenos días, feliz inicio de semana. Te estamos escuchando en mi lindo Comala. Por favor, la canción Ojitos de Golondrina con Joan Sebastián. Gracias, órale, Miriam Pérez Cruz. Qué bueno que me llamaste este número porque el mío hoy no sirve. Gracias por estar con nosotros. Sí, mi particular hoy no sirve. Gracias por estar con nosotros. Enviamos un saludo al mercadito de Comala para la médico veterinario zootecnista Rosy Rolón López. Y también un saludo esta mañana para la señora Rosy del mercadito de Comala. Ya son las 6 de la mañana con 26 monitos y el mío no quiere jalar. Gracias por estar con nosotros en esta mañana, tendidos como bandidos. Y aquí está, esta nos la pidió Miriam Pérez Cruz, señor productor, hasta Comala, Colima. Es Joan Sebastián, tendidos como bandidos. ¡Échale, viejo! ¡Ay, no más! ¡Échale! Esto es música no tinadera. ¡Vámonos a lo que te truje, chencha! Tendidos como bandidos.

0: ¡Uy, señor productor! ¡Ojitos de golondrina! Tenemos que ir a esto. ¡Regresamos! ¡Sí, señor! Regresamos en un momento más aquí a través de la poderosa voz de Colima. Nacho Orlón contigo en esta mañana. Es lunes, iniciando semana 27, señor productor, aquí echando tinadazos. ¡Buenos días!
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más, señor productor, es Don Chente Huentitán Fernández y la Ley del Monty. Gracias por estar con nosotros en esta mañana. Aquí estamos tendidos como bandidos de Río Frío, echando tinadazos. Nacho Rolón contigo, gracias. Gracias por estar con nosotros en esta mañana. Aquí estamos tendidos como bandidos de Río Frío a través del 98.1. Conexión, la poderosa voz de Colima, señor productor. Gracias, tendidos como bandidos de Río Frío. Oiga, ¿por qué se adelantan las cosas, señor productor? Gracias. A ver, vamos con más música. Esta también nos la pidieron allá en Pueblo Nuevo. Saludos, un saludo para Miguel Aguila, allá en Pueblo Nuevo. Y también al restaurante El Arco Iris, señor productor. Allá en Pueblo Nuevo. Aquí están los chulos, chulos, chulos. Los caminantes, señor productor. Y esto se llaman los barandales del puente. Chulos, chulos, chulos los pelados. ¡Vámonos, recio! ¡A lo que te truje, chenchen!

Hoy no va, señor productor, el Puente Roto, a través del 98.1, Conexión La Poderosa, Voz de Colima. Gracias por estar con nosotros. Aquí estamos tendidos como bandidos de Río Frío. Nacho Rolón contigo en esta madrugada a través del 98.1. Aquí estamos echando tinados. Écheme, señor productor. ¡Vámonos, recio!

Oiga, recuerde, 312-31. Sí, señor productor, estamos en conexión 98.1. Nuestro teléfono en cabina 312-31-39-981. 312-31-39-981. Nos puede escuchar a través de icrtvcolima.col.gov.mx. Como nos está escuchando allá en Nashua, New Hampshire, nuestro amigo Chuy Lizama. ¡Órale, mi Chuy! ¿Cómo andamos, viejo? Es Conexión 98.1, la poderosa voz de Colima. Nos encuentra en Facebook también como Conexión 98.1. Hasta allá, hasta Nashua, New Hampshire. Un saludo. Enviamos un saludo a Jorge Aceves. Jorge, envíame el mensaje, el 312-31-39-981, porque el particular no está jalando ahora. Gracias por estar con nosotros al número de teléfono en cabina. Saludos al 312-31-98-1. 312-31-39-981. Gracias por estar con nosotros en esta mañana. Aquí estamos tendidos como bandidos, Nacho Rolón, contigo, echando tinadazos. Vámonos, gracias, señor.

0: Así es, señor productor. Camino Real de Colima. Dicen que yo no lo sé, pero cómo no. Lo sé como la palma de mi hand. Gracias a todos los que nos han llamado ya por teléfono en esta madrugada. Esos del Corral de Piedra, ¿cómo andamos? Saludos para ellos, para Felipe Barreto. Saludos también a nuestros amigos del Corral, allá en Suchitlán, tendidos como bandidos, para Toño Gutiérrez, allá en Suchitlán, Colima, también el saludo para él en esta madrugada. Vámonos recio a lo que te truje, chencha, tendidos como bandidos de Río Frío. Nacho Rolón contigo en esta madrugada, aquí estamos tendidos como bandidos de Río Frío, señor productor, echando tinadazos a través del 98.1 FM. Vámonos recio. Aquí está, señor productor. Tendidos como bandidos. Comiénzala, señor productor. Vámonos. Es el señor Emanuel. Un día con otro y otro. Hoy nomás con mariachi.
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0: nomás, señor productor, un día con otro y otro. Emmanuel, gracias por estar con nosotros. En esta mañana estamos tendidos como bandidos de Río Frío. Nacho Orlón contigo en esta madrugada. Oiga, tenemos saludos desde Nashua, New Hampshire. Ese es mi Caprice, ¿cómo andamos, viejo? Saludos para ti en esta mañana. Gracias por estar con nosotros a través del 98.1 FM, la poderosa voz de Colima, aquí echando tinadazos en esta madrugada. Oiga, se me hace que tenemos que ir un corto receso, señor productor, pero regresamos con ustedes en un momento más a través del 98.1, la poderosa voz de Colima. Nacho Orlón contigo echando tinadazos en esta madrugada.
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Oiga, gracias, 6:49, 11 monitos, ya es las 7:00 a.m. Qué rápido se pasa el time, señor productor. Y tenemos saludos esta mañana. Tenemos saludos hasta Nashua, New Hampshire. Nachito, buenos días. Saludos para la secretaria de Annette Ochoa de Morrins, de parte del Capris. Órale, mi Capris, pues saludo para la secretaria de la compañía, señor productor, Annette. Órale, dice, es una muy, ¿qué dice? Una muy buena persona. Órale, saludos para ella en esta mañana, atendidos con bandidos. Saludos para la secretaria de Morrins, Annette Ochoa. Saludos para ti. Es una buena persona. Dice, con todos los trabajadores. ¡Órale, mi Capri, saludos! Pues saludos a la secretaria. Órale. Ahorita le ponemos la canción de la secretaria con la banda que no son machos, pero sí son bien muchos. ¡Órale, atendidos, como digo! ¡Saludos, Annette Ochoa! ¡Hasta allá, hasta Nashua, New Hampshire! La secretaria, señor productor. Gracias por estar con nosotros en esta mañana. Tendidos como bandidos de Río Frío. Y vamos con más música esta mañana. No se hable más del asuntacho, señor productor. A través del 98.1, Nachorlón contigo en esta mañana. Enviamos un saludo a Felipe Barreto. Señor productor, el del corral de piedra. Tendidos como bandidos de Río Frío. El corral de piedra te protegerá. Saludos, tendidos como bandidos de Río Frío. Vámonos y a lo que te truje, chencha. Tendidos como bandidos. ¡Uy, no más, oiga! ¡Ay, Felipe! ¡No te vayas a hacer pipí! Oiga, hoy los ordeñadores andan enlodados hasta las nachas. Con ese tormentón que cayó ayer. Nos agarró de Ciudad Guzmán más para allá todavía. ¡Vámonos!

0: Hoy, señor productor, los internacionales, Tigres del Norte, tendidos como bandidos. Y saludos a Ned Ochoa, la secretaria de Marines, allá en Nashua, New Hampshire. A Ned Ochoa, dice el Capris que es una buena persona. Aquí está la secretaria, oiga. ¡A unos tendidos como bandidos! No son machos, pero sí son bien muchos.
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0: ¡Ay, you! ¡Ay, no más! No son machos, pero sí son bien muchos de Villa Corona, Jalisco. Aunque Raúl, el cantante, cuando lo corrieron, ¿cómo lloró? Me pagaban 500

La secretaria, atendidos como bandidos. Y el saludo para la secretaria de Nashua, New Hampshire. Gracias. Aneto Ochoa, no señor, no se me olvidó el nombre. Gracias por estar con nosotros en esta mañana a través de el 98.1, la poderosa voz de Colima. Aquí estamos tendidos como bandidos. Bueno, pues aquí se rompió una taza y cada quien para su casa. En el nombre del Istle, del Paistle y del Cacomistle. Oigan, nosotros ya nos vamos. Mi nombre es Ignacio Nacho Orlón. Gracias por habernos acompañado en esta mañana de lunes, iniciando semana 27 de julio del 2026. Con toda la actitud, iniciando esta semana. Y vamos a darle, que nos va a ir económicamente bien y en todos los aspectos. Esta semana, señor productor, saludos para todos y cada uno de ustedes, a todos los que nos llamaron por teléfono, un saludo para Hobbies, allá al Mirador de la Cumbre, el saludo para ella que muy temprano andaba echando el lunch, saludos para ti Hobbies, y para todos y cada uno de ustedes, gracias, nos despedimos, agarramos la vereda rumbo al centro de Villa de Álvarez, por ahí nos veremos en esta misma mañana. O en esta misma tarde, y téngalo por seguro que si no me voltea la cara, nos vamos a saludar. Aquí está este pelado, tendidos como bandidos de Río Frío, que venía mucho a la petatera de Villa de Álvarez con toda su familia, su mamá, doña Flor Silvestre, su papá, don Antonio Aguilar, con Toñito, su hermano. Aquí está Pepe Aguilar, oiga, del rancho Tayegua, Zacatecas, oiga. Así suena la banda, ahí en Tayegua, Zacatecas, oiga, échale la tambura y bandidos como bandidos. Con esta nos despedimos, te acompañó Ignacio Nacho Rolón de aquí del meritito Villa de Álvarez, Colima, la tierra bendita de Dios y María Santísima. Doña Vicky Gutiérrez, buenos días allá en Comala, vámonos recio. ¡Ay, qué bonito se escucha la tambora del rancho El Soyate! ¡De Tayegua, Zacatecas, oiga! Aunque allá vive con las Cardacias, en Los Ángeles, California. Pero bueno, sí, allá vive Pepe Aguilar, señor productor. ¡Vámonos, tendidos!

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0: 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Son las 7:14.

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0: Vamos a estar hablando del impacto del uso de las plataformas y redes sociales en las y los niños y los jóvenes. Y para ello está aquí el secretario de Educación Pública, Mario Delgado, el subsecretario de Educación Superior, Ricardo Villanueva, la maestra en orientación psicológica y especialista en prevención de adicciones, Tania Jiménez García, y en enlace desde Estados Unidos, la doctora en neurodesarrollo e investigadora en la Universidad de Washington, la doctora Lucía Magis Weinberg, que nos va a hablar de este tema, que es parte de su investigación. Este es el tema del día de hoy, dispositivos y redes sociales en las escuelas y su impacto en las y los niños y jóvenes. Antes de ello, como siempre, todos los lunes, ¿quiénes quieren los precios? Con Iván Escalante. Adelante, Iván.
1: Muy buenos días a todas y a todos. Muchas gracias, Presidenta. Iniciamos quienes quieren los precios con el reporte del cumplimiento y el porcentaje de cumplimiento de las estaciones de servicio que están vendiendo diésel en menos de 27 pesos, como se acordó con los empresarios gasolineros en este acuerdo voluntario para la estabilización del precio del diésel. Ya el 84% del sector, más de 8,600 estaciones, están cumpliendo con el precio. Tenemos la meta de estar en menos de 27 pesos. Ahorita tenemos el precio promedio en 27 pesos con 5 centavos. Y aquí hicimos, en colaboración con la Secretaría de Energía, la CEA, Secretaría de Hacienda, hicimos un mejor mapeado de las estaciones que están cumpliendo con el acuerdo y las que no, para consulta de todas y de todos. En este enlace lo pueden revisar, y tenemos también el código QR para que todas y todos lo puedan consultar. Se actualiza todos los días. Adelante. Bien, en nuestro seguimiento, ¿qué hacemos? Como lo decíamos, el precio promedio nacional lo tenemos en 27.05. Aquí las estaciones de servicio que están cumpliendo con el acuerdo. Destacamos esta estación Pemex en Amozoc, Puebla, 26 pesos con 89 centavos. Y aquí cada una de las regiones, todas están cumpliendo con el precio y en ningún caso está arriba de 1.80 el margen de ganancia. Les vamos a poner una palomita. También tenemos las que se siguen volando la barda con los precios. En esta ubicamos esta estación de diésel en la Alcaldía Álvaro Obregón, Ciudad de México, que está vendiendo el diésel casi en 29 pesos, con un margen de ganancia de 2 pesos con 62 centavos. Y aquí en cada una de las regiones les vamos a poner un tache. Recordar que todo el estudio, todo el seguimiento y el monitoreo de las estaciones de servicio de diésel y de gasolina regular está disponible para todas y para todos ustedes en nuestro portal de internet. Adelante. En nuestro seguimiento del precio de la canasta básica, recordar, es una canasta de 24 productos que no debe costar más de 910 pesos. La verdad es que aquí vamos muy bien, tenemos muy buenos resultados durante las últimas semanas a partir de la renovación del acuerdo. Tenemos la más barata de nuestro monitoreo, Bodega Aurrerá Las Fuentes en Reynosa, Tamaulipas, con 736 pesos con 50 centavos. Le vamos a poner una palomita. Y la más cara, Walmart Boulevard Morelos en Hermosillo, Sonora, 912 con 50, le vamos a poner un tache. Adelante. Y continuamos con puras palomitas. Miren, en nuestro seguimiento que hacemos de tres ciudades, en la Alcaldía Miguel Hidalgo, Ciudad de México, tenemos la más barata Mega Soriana Tacuba, 820 con 70 palomita. Y la más cara Walmart Lomas, 886, también palomita, porque todas están por debajo de los 910 pesos. En Puebla, la más barata Chedraui Upaep, 797,40, palomita. Y la más cara City Market Solesta, 855,20, sigue dentro del precio establecido, palomita. Ciudad Juárez, Chihuahua, la más barata, Bodega Aurrerá, 2224 con 801 pesos, le vamos a poner palomita. Y Walmart, la más cara, 851,50, también palomita. Aquí un reconocimiento a todos los establecimientos que están cumpliendo con el acuerdo. Adelante. Bien, aquí tenemos el precio promedio del pollo entero por kilo, que es una de las proteínas que integra nuestra canasta PASIC. Aquí tenemos el precio promedio en 39 pesos con 66 centavos el kilo, y quisimos hacer una división para que vean en las regiones qué cadenas comerciales están vendiendo a precio justo, cuáles están más caras, para que puedan comparar, y recordarles que de todas maneras pueden hacer el ejercicio en nuestra herramienta de quienes quieren los precios. Por ejemplo, en Centro Norte, la cadena que vende, esto es precio promedio, la cadena que vende el pollo, el kilo de pollo entero más barato es Al Super con 32.90, y la que lo vende más caro es HB con 54 pesos. En la región centro, la más barata, la Comer con 34.96, Chedraui el más caro con 42.77. En la región norte, la más barata, Soriana 35.71 y Ley 45.40, y en el sureste, el más barato, 36 pesos, Bodega Aurrera y Super Aki 59.95. El kilo, recordar, de pollo entero. Adelante. Bien, tenemos en nuestra tecnología doméstica Profeco jamón artesanal en colaboración con el chef Rafael Meneses y nuestro colaborador, difusor de ciencia, Rafa Carvajal. Aquí enseñamos cómo hacer este jamón con alrededor de 300 pesos cuesta hacerlo. Son 2 kilogramos de jamón y una preparación de 2 días. Tenemos aquí la receta completa en nuestro canal de YouTube para que la puedan revisar y hacer este jamón casero o este jamón artesanal en casa. Adelante, en la revista El Consumidor de julio tenemos una guía de consumo de camarón mexicano. México, aquí algunos datos, México es el 7º productor mundial de camarón. Sinaloa y Sonora concentran casi el 87% de la producción, es nutritivo y bajo en calorías y prefiere el de origen nacional. Podemos comparar los precios que están publicados en nuestra revista de julio, ahí el QR para descargarla de manera gratuita. Adelante, finalizamos con nuestros consejos Profeco. 1, antes de cargar diésel, consulta el mapa interactivo que identifica las estaciones que incumplen el acuerdo y venden por arriba de los 27 pesos litro. 2, el precio del kilo de pollo entero varía hasta en 27 pesos entre una cadena y otra. Antes de comprar, compara con el quienes tienen los precios. 3, descarga la revista del consumidor de julio y consulta la guía de consumo sobre el proceso de acuacultura, el cual garantiza la disponibilidad de camarón durante todo el año. Nuestras redes sociales, sitio de internet y el teléfono del consumidor. Muchas gracias, Presidenta. Que tengan todas muy buen día.
0: Gracias, Iván. Adelante, Mario.
2: Muy buenos días a todas, a todos. Con su permiso, Presidenta. Ahora que la Presidenta ha estado visitando muchas escuelas, entregando la beca Rita Cetina, hace un ejercicio muy interesante. Le pregunta a los niños, a las niñas, a ver, ¿quién de ustedes trae teléfono celular al salón de clases? Algunas escuelas lo permiten, algunas no. Pero luego les pregunta, ¿a quiénes de ustedes les prestan el celular sus papás, sus mamás, cuando llegan a sus casas? Y ahí sí se levantan muchas manitas. ¿Por qué les cuento esto? Porque es muy importante analizar el tema de las redes y el impacto que tienen en nuestros hijos, más allá de las escuelas. Ahí no termina la responsabilidad. Lo que quiere la Presidenta es que hagamos conciencia del impacto que tiene en su desarrollo, en su crecimiento, porque son menores de edad que están desarrollándose físicamente, se está desarrollando su cerebro. ¿Cómo impacta esto? Eso es lo que vamos a ver en la sesión del día de hoy, que como ya dijo la Presidenta, nos acompaña la doctora Lucía Magis Wimber, directora del Centro de Juventud Digital de la Universidad de Washington, y está aquí también con nosotros la maestra Tania Jiménez García, directora general de Concieo, quien nos hablará de la tecnoadicción y de lo que ocurre en el cerebro cuando la costumbre se vuelve necesidad. Durante mucho tiempo consideramos a los dispositivos digitales como herramientas que estaban ahí para ser utilizadas por nosotros, totalmente pasivos. Pero hoy, con los tiempos de la inteligencia artificial, nuestra relación es bastante más compleja. Mientras aprendemos a utilizarlos, los dispositivos aprenden de nosotros e intervienen en nuestros hábitos, capturan nuestra atención, modifican nuestras rutinas, conductas y comienzan a ocupar espacios que destinábamos a otras actividades. Cuando las niñas, los niños y los adolescentes, con ellos la reflexión todavía es más profunda, adquiere otra dimensión, porque no estamos hablando únicamente de hábitos que cambian, sino de hábitos que se forman mientras se está formando el cerebro, y esto será determinante para toda su vida. Por ejemplo, está comprobado que los adolescentes que checan las redes sociales son más sensibles, son más reactivos a la aprobación de los demás, de sus pares, y a veces pues están más atentos que a su propio veredicto. Porque cuando ponemos una tecnología en las manos de un adolescente, esa tecnología entra también en una etapa decisiva de su desarrollo. Por eso es fundamental que esta conversación avance acompañada de evidencia científica y que lo sepan también las papás, las mamás y los maestros. Antes de preguntarnos qué hacer frente a las pantallas, conviene entender qué ocurre detrás de ellas y sobre todo qué ocurre dentro de nosotros mientras esa luz nos alumbra la cara y a veces nos deja el pensamiento a oscuras. Debemos tener claro que los algoritmos obedecen al mercado, así están diseñados, y a intereses que subastan en tiempo real nuestra atención. Por eso prosperan las polémicas infladas, se premia el debate que divide y crece la intolerancia, ese ensimismamiento donde el otro deja de ser alguien a quien escuchar y se vuelve alguien a quien vencer, a quien derrotar. Bueno, con esto termino. La semana pasada se presentó el lunes esta iniciativa que tiene la presidenta de discutir este tema. La semana pasada se reguló en Francia el acceso a las redes menores de 15 años. Cada país pues tendrá su propia definición. Lo más importante es que este reto lo estamos asumiendo entre todas y todos, y el objetivo es que acompañemos a esta generación y que les demos herramientas para una vida plena y feliz, y a eso aspiramos en este debate. Entonces, adelante, doctora Tania. Con permiso, presidente.
3: Buenos días, presidenta. Buenos días a todas y a todos. Para continuar con este importante diálogo, a mí me corresponde hablar un poco del uso problemático de la tecnología, que es el término que se utiliza, y entender las implicaciones que esto tiene y lo que pasa en el cerebro. Porque cuando hablamos de un uso problemático ya de tecnología o, por ejemplo, un consumo de sustancias, hay un proceso en el cerebro relacionado con la dopamina, que tal vez la han escuchado hablar. La dopamina es este neurotransmisor que nos hace sentir bien, que nos genera placer. La siguiente, por favor, aquí está. Como ven en el punto número uno, esta dopamina la liberamos. Se podría decir que esa es la cantidad de dopamina que liberamos cuando realizamos diferentes actividades cotidianas, como hacer ejercicio, terminar una tarea, lograr algo. Y como vemos aquí, que es una imagen nada más para ilustrar el proceso, podemos ver cómo hay estos receptores que reciben la dopamina, que son estos círculos naranjas, y que cuando sucede eso es cuando nos sentimos bien. Y por eso el cerebro recuerda eso que nos hizo sentir bien y nos va a pedir repetirlo. Ahora, ¿qué pasa en este número dos? Esa es la cantidad de dopamina que liberamos cuando vemos redes sociales, cuando estamos jugando videojuegos, cuando consumimos una sustancia, cuando apostamos. Como pueden ver, la cantidad de dopamina es mucho mayor y por eso sentimos esta enorme gratificación inmediata. Pero a lo que me gustaría a mí enfatizar y lo que creo que es muy importante es lo que pasa en el número 3. Ante esta sobreestimulación de dopamina, el cerebro se protege, el cerebro se modifica. ¿Qué es lo que hace? Número 1, deja de producir dopamina. Número 2, esconde estos receptores como a manera de defensa de la sobreestimulación. ¿Y cuáles son las consecuencias de esto? Que cuando realicemos estas actividades de las que hablábamos al inicio, esta es la cantidad de dopamina que vamos a liberar. Y estas actividades que antes nos generaban placer y satisfacción, ahora no nos van a generar tanto placer. Creo que es sumamente importante conocer esto al trabajar este tema, porque no solamente se trata de que un niño sea apático, sino que ya su cerebro puede funcionar de manera distinta. Se puede recuperar el cerebro, por supuesto, con el tiempo y el proceso adecuado. La siguiente, por favor. Ahora, no solamente la cantidad de dopamina se ve alterada, sino otros procesos en el cerebro, como por ejemplo la corteza prefrontal, que es esta área importantísima encargada de la atención, la concentración, el control de impulsos, el manejo de emociones, la toma de decisiones, y es un área que es la última en desarrollar, el cerebro se desarrolla de atrás para adelante. No voy a profundizar mucho en esto, porque la doctora Lucía va a hablar un poco más, sin embargo, por eso pues los jóvenes tienen muchísima dificultad para concentrarse, para controlarse, ser pacientes, solucionar problemas, etcétera. La siguiente, por favor. Ahora hablemos, ¿qué comparten todas las adicciones? También hablando de este uso problemático de la tecnología. Número uno, la pérdida de control. Decimos que vamos a estar 5 minutos en el celular y ya llevamos 2 horas. Número dos, este deseo intenso, este impulso por volverlo a hacer. Número tres, seguir utilizándolo aunque nos genere consecuencias negativas como conflictos familiares, bajo rendimiento escolar, problemas laborales, temas de salud, etcétera. Número cuatro, tolerancia, el necesitar cada vez más para sentir los mismos efectos. En el tema de la tecnología se puede ver un poco más sutil que en el tema, por ejemplo, de consumo de sustancias, pero de igual manera podemos ver que antes podíamos estar en redes sociales media hora y ahora necesitamos más tiempo. Y la parte de la abstinencia, que es este malestar que nos genera cuando no la utilizamos, cuando no la consumimos, y que en el tema de la tecnología se puede ver como irritabilidad, ansiedad, enojo al intentar establecer límites. La siguiente, por favor. Ahora, ¿cuál es la buena noticia? La neuroplasticidad, que es esta capacidad del cerebro para adaptarse, modificarse. ¿Y qué es lo que podemos hacer? Aquí la Clínica Ristar, que es un centro especializado en el tema de tecnología aquí en la Ciudad de México, ¿qué es lo que recomienda? Dice que de 0 a 6 años el cerebro tarda de 1 día a 1 semana en reorganizarse. ¿Qué es lo que podemos hacer? Obviamente hablando de un uso por entretenimiento, no estamos hablando aquí de un uso para fines educativos, ¿no? ¿Qué es lo que hay que hacer? Quitar el dispositivo y obviamente enseñar otro tipo de entretenimiento, ofrecer entretenimiento saludable. Lo importante es con qué vamos a reemplazar todas esas horas de uso. De 6 a 12 años exactamente lo mismo, pero el cerebro tarda en reorganizarse aproximadamente 1 mes. Y después de los 13 años, no quitamos el dispositivo, hay una disminución gradual y si se necesita un acompañamiento terapéutico, porque han habido casos que presentan conductas de riesgo, como por ejemplo autolesión al quitar estos dispositivos. Es importante mencionar cuando hablamos de estos términos como uso problemático o como adicción, que solamente un especialista puede diagnosticarte eso y no por tener un síntoma ya vas a tener ese diagnóstico, ¿no? La siguiente, por favor. Aquí vemos una campaña que dice algunas soluciones se convierten en problemas. Sabemos que el dar un dispositivo a nuestros hijos es una manera de solucionar o de hacer más fácil nuestras rutinas, sin embargo, estamos viendo que estos problemas pues, van más allá de lo que nos habíamos imaginado y por eso pues, la importancia de encontrar otro tipo de soluciones en familia, con redes de apoyo, en comunidad, con las escuelas, con el gobierno, etcétera, para poder encontrar una manera distinta. La siguiente, por favor. Aquí pueden ver que las nuevas generaciones perderán 20 años de su vida en redes sociales, haciendo el cálculo de lo que el tiempo que ocupan en ellas. Estas son campañas que estamos desarrollando entre Concieo, que es esta organización que se dedica a la prevención de adicciones, y JIC, que es una empresa global de marketing, para hacer un llamado a la acción. Presidenta, ponemos esta propuesta en consideración para desarrollarlas y seguir aportando a estos esfuerzos de información y concientización. Muchísimas gracias. Buen día.
0: Bueno, ahora tenemos a la doctora Lucía. A distancia, buenos días.
4: Buenos días, muchísimas gracias, presidenta, secretario de Educación y subsecretario de Educación Superior, por la oportunidad de platicar hoy sobre el desarrollo cerebral en la adolescencia. Si pudiéramos ir a la primera diapositiva, por favor. La adolescencia es una etapa clave del desarrollo entre los 10 y los 25 años, en la cual hay una profunda remodelación, como comentaba ya la maestra Tania, del cerebro. Y algo muy importante recordar es que distintas fases del cerebro maduran a distintas edades. Entonces, como vemos en esta gráfica, hay un desfase de maduración entre sistemas clave del cerebro. Hoy me voy a enfocar en dos, que podemos ver, por favor, en la siguiente diapositiva. A mí me gusta pensar en el cerebro adolescente como si fuera un auto, ¿no? Entonces, en un auto tenemos un acelerador, en este caso es el sistema límbico de las recompensas, estas partes del cerebro que se encargan de todos los procesos socioemocionales, de las emociones, de la información social, en donde, como comentaba la maestra Tania, se libera la dopamina. Estas regiones del cerebro maduran a los 15 años, más o menos. Y por otro lado, el sistema frontoparietal de control cognitivo, el freno de este auto, fíjense que madura hasta los 20, 25 años. Estas son las zonas del cerebro encargadas de la toma de decisiones, de nuestra regulación, de poder pensar en las consecuencias de nuestros actos a largo plazo. Y como ven, esto madura hasta los 20, 25 años, lo cual nos deja unos 5 o 10 años de este desfase, en el cual, como vemos en la siguiente diapositiva, por favor, tenemos un auto en esta metáfora con un acelerador muy potente y un freno todavía en desarrollo, ¿no? Esta sensibilidad es tanto una fuente de oportunidad como de vulnerabilidad. La adolescencia es una etapa clave de alta flexibilidad, de exploración y aprendizaje, en la cual formamos relaciones significativas de toda la vida y en la cual tomar riesgos positivos nos va a ayudar muchísimo a desarrollar nuestra identidad. Pero a la vez, esta misma sensibilidad pues nos lleva a ser más susceptibles a los riesgos negativos, a los malos hábitos, a la presión de pares y a la vulnerabilidad de salud mental. Esto ha existido siempre, desde que existimos como especie, pero por supuesto en los últimos 20, 30 años, también las infancias y adolescencias se están desarrollando en un contexto digital. En la siguiente diapositiva podemos ver cómo los aspectos del diseño de plataformas digitales, me refiero a redes sociales, videojuegos o videos, directamente activan estas regiones del cerebro, ¿no? Entonces ahí ven una imagen de un resonador funcional en el cual vemos activación de estas zonas, vemos que un uso constante de plataformas refuerza conductas automáticas, hábitos poco saludables que, como ya comentaban, en un pequeño grupo vulnerable de adolescencia se puede convertir en adicción, nos lleva a este nuevo concepto del estrés digital. Y si vemos también en la siguiente diapositiva, por favor, las plataformas digitales también están interactuando con el freno. Ahí vemos unas imágenes cerebrales donde con mayor tiempo frente a una pantalla en la adolescencia hay un adelgazamiento de distintas zonas del cerebro. Sabemos que un uso constante de tecnología pues hace una erosión de nuestra atención. Normalmente hace 20 años podíamos pasar 2 minutos y medio frente a una pantalla haciendo una tarea, ahora pasamos 47 segundos antes de distraernos. Sabemos que más uso de pantallas nos lleva a más distracción, cambios frecuentes entre una tarea y otra, más errores, más frustración, más estrés y esfuerzo. Y además, el acceso cada vez más temprano a celulares, antes de los 12 años, pues está asociada con afecciones del desarrollo cognitivo. En la siguiente, por favor, me gustaría hablar de otros pilares claves del desarrollo en la adolescencia, ¿no? Es importantísimo poder dormir más de 9 horas al día de forma ininterrumpida, pero sabemos que la luz azul y las notificaciones retrasan y fragmentan el sueño. Todos y todas necesitamos una hora de actividad física al día, pero si estamos en la pantalla, pues tenemos más sedentarismo. Tenemos que comer bien, pero si estoy comiendo mientras estoy viendo mi pantalla, pues no le presto atención a mi cuerpo y a lo que necesita. Y por supuesto queremos evitar el consumo de sustancias, pero tenemos a las infancias y adolescencias en un entorno de alta publicidad dirigida que puede normalizar esta idea de consumo. Además, en la siguiente diapositiva, por favor, vemos cómo las pantallas pueden desplazar actividades clave, ¿no? La convivencia en persona se ve interrumpida por el uso frente a pantallas. Necesitamos tiempo pleno para aprender tanto lo que aprendemos en la escuela como lo que a mí me interesa, quién soy, pero la información, noticias constantes, el scroll y las notificaciones afectan nuestra atención. Y por último, la adolescencia es una etapa clave en la cual tengo que saber quién soy yo, desarrollar mi propia identidad. Y pues esto se dificulta cuando vivimos en unas experiencias donde todos los algoritmos, todo está homogeneizado, todos y todas estamos viendo lo mismo. Entonces, con esto quisiera cerrar con la siguiente diapositiva, presentar algunas recomendaciones. La adolescencia es una etapa clave, pero no van a crecer solas. Necesitan guía y acompañamiento a nivel familiar, acompañamiento y no solo restricción, establecer límites y espacios de desconexión, modelar hábitos saludables en casa, que desde la escuela se pueda impulsar la convivencia y el aprendizaje presencial, promover la cultura digital saludable, la formación en ciudadanía digital, formar criterio, fortalecer a los docentes como guías y, por supuesto, a nivel de política pública y de plataformas, poder fomentar la convivencia y el aprendizaje presencial, asegurarnos de tener plataformas seguras y adecuadas para la edad y regular para proteger y educar. Muchísimas gracias por su atención.
0: Muchas gracias. Bueno, como ven, de dos expertas en estos temas, hablan pues de los impactos cerebrales del uso excesivo de las redes sociales, de la plataforma, de los celulares. Y por eso la preocupación y la ocupación del gobierno y de la sociedad. Por eso estamos llamando a madres y padres de familia a tener esta información. Nosotros estamos consolidando esta información de tal manera que esté disponible para madres y padres de familia y que entre todas y todos tomemos una serie de decisiones para proteger a niñas, niños y adolescentes en esta etapa formativa de su vida, en donde el uso excesivo de las redes sociales, del teléfono celular, pues puede tener implicaciones para el resto de su vida. Y si son todos los niños y todos los adolescentes, pues son implicaciones en general para el desarrollo del país. Entonces, por eso la importancia de esta discusión. Bueno, vamos a las preguntas. Sobre este tema, ¿alguien tiene preguntas sobre este tema? A ver, aquí el compañero.
5: ¿Qué tal? Buenos días, presidenta. Buenos días. Rodrigo Muñoz, de NX Noticias. Ya lo mencionaba el secretario, Francia ya se unió a este grupo de países que elimina el acceso, bueno, el uso de redes, de dispositivos celulares en niños. Aquí en nuestro país son 16 estados los que están regulando el uso de internet, me parece, o de redes sociales en las escuelas.
0: El uso de los celulares.
5: De los celulares en las escuelas. Ajá. Después de estos foros que están planteando para consultarlo abiertamente con la ciudadanía, imaginemos, ojalá y no, pero imaginemos que los padres se mostraran renuentes a estas restricciones, ¿aún así el gobierno impulsaría alguna política para, dentro de las escuelas públicas, regular el uso de dispositivos, a pesar de encontrar alguna renuencia por parte de los padres?
0: Hicimos una encuesta, a ver si te la pasan por ahí, o vimos una encuesta, no sé si la hicimos nosotros o la vi yo en las empresas pues que hacen encuestas, cerca del 60% y tantos, casi 70% de madres y padres de familia están de acuerdo en que se regule el uso de celulares en la escuela. Hay una preocupación de madres y padres de familia en este sentido. Y lo que queremos es que sea algo de consenso. Habrá quien no está de acuerdo, evidentemente, pero tenemos que hacer concientización, porque si solo prohíbes, pues a lo mejor prohíbes que en las escuelas se use el celular. Después llegas a la casa y puedes estar con tu hijo o hija 5 o 6 horas con el celular en la mano, sin desarrollar actividades sociales o de otro tipo que permitan

0: el paro que tiene la presa La Parota, que, bueno, la cancelación, mejor dicho. Si nos pudiera hablar un poquito más al respecto de ello, y pasando a la gira que tuvo en Morelos, bueno, nosotros algunos no vamos a todas las giras, pero las seguimos vía remota, y bueno, en este evento de entrega de vivienda en Morelos, pues... como ocurre usualmente en las entregas de viviendas, pues ahí hubo un caso, por ejemplo, de una señora, me parece de nombre Areli, que pues rompe en llanto y se siente muy afortunada de tener esta casa. Usted mencionaba que son programas sociales pues muy importantes para su gobierno. Si me pudiera hablar de ese programa especial de Morelos y los pozos en Acapulco, por favor.
1: Acapulco recibe agua principalmente de pozos que están junto al río Papagayo. Es un río muy caudaloso, que no solo está en Acapulco, sino en todo Guerrero. Con los dos huracanes, Otis y John, y en su momento el huracán Paulina, estos pozos se anegaron, se asolvaron completamente y se descompusieron. Las bombas dejaron de operar. Son pozos muy potentes. Entonces, el objetivo después del huracán John, dijimos, no podemos volverlos a arreglar y ponerlos en la misma circunstancia, porque toquen madera, si viene otro fenómeno natural, pues se van a echar a perder nuevamente. Entonces, el equipo de la CONAGUA estuvo investigando qué otras opciones habría y se decidió por esta opción, que son los pozos radiales, que toman agua del subsuelo, que viene del río, la filtran, y después las bombas para llevarlo a los distintos lugares de Acapulco están a una altura más o menos de 9 a 11 metros. Es decir, son torres muy altas donde el bombeo viene arriba. Tiene que venir un bombeo sumergible, es decir, bombas que puedan operar con agua o dentro de sumergidas en agua, y otras bombas que estén en la parte alta. Entonces, están haciendo dos pozos de este tipo, radiales. Es una inversión muy, muy importante. Y el objetivo es que mantengan el agua para Acapulco y que, aunque venga una situación de fenómeno natural como un huracán, pues de todas maneras permanezcan funcionando. Ese es el objetivo. Al mismo tiempo, se van a hacer varios tanques en distintos lugares, en la parte alta. Acapulco pues tiene la zona costera, que es principalmente la zona turística, y luego la gente en Acapulco vive principalmente en la montaña. Todas las colonias que se desarrollaron ahí, esas colonias pues tienen agua por tandeo. El objetivo es construir tanques para que pueda bajar agua por gravedad una vez que se bombea, para que tenga suficiente presión, y rehacer prácticamente toda la tubería de agua potable. Al mismo tiempo se están haciendo plantas de tratamiento. Acapulco tenía 24 plantas de tratamiento. En este momento funcionan algunas, pero también se echaron a perder con los huracanes. Entonces, el objetivo es solamente dejar 9 plantas de tratamiento que estén operando adecuadamente y que también tengan la protección necesaria para que no pues se afecten con fenómenos naturales, y al mismo tiempo se desasolvan todos los ríos. Se está haciendo un muro, por ejemplo, en la colonia Renacimiento, para que el agua no desborde. Del canal del muerto, se llama ahí ese canal. Entonces, es obra muy importante. En la parte baja también se está haciendo rehabilitación de redes de agua potable, se está construyendo una planta de separación de basura, pues que va a sanear ambientalmente Acapulco. Entonces, son obras muy importantes. Quienes viven ahí de la zona rural de Acapulco, pues viven en condiciones muy precarias, tienen... la carretera está en mal estado, sus redes de agua potable son mangueras que ellos mismos han estado poniendo a lo largo del tiempo. Entonces, a toda esa zona se le va a dar agua potable con buenas redes y también se va a rehabilitar todo el camino, pues también para mejorar la calidad de vida de la zona rural de Acapulco. Entonces, ese es Acapulco, es un trabajo muy importante. En el caso de Morelos, la verdad son muy emotivos los eventos de entrega de vivienda. Son tres proyectos de vivienda principalmente. Uno es la regularización de predios. Ahí donde se pueden regularizar, que ambientalmente no tiene problema, que ya

0: Llevan muchos años viviendo ahí, que no tienen problemas de protección civil, estamos regularizando predios. El objetivo es regularizar 1 millón, entregarle escrituras a 1 millón de familias. La segunda tiene que ver con esta reestructuración de créditos antiguos del Infonavit y del Fovisste. Es increíble, de verdad, es... no sé cómo hicieron los créditos. Es una ecuación, la ecuación del abuso, yo creo que debería llamarse así, de el robo, porque la gente pidió 80 mil pesos prestados, ya pagó 400 mil pesos y debe 1 millón. Entonces, ¿cómo hicieron ese crédito que la gente nunca va a pagar? Entonces, todas esas deudas de 5 millones de familias las estamos reestructurando. Y un porcentaje muy, muy alto ya pagó lo que tiene que pagar y se les están entregando las escrituras. Entonces, imagínense, por ejemplo, ahí donde fuimos a Xochocotla, en Morelos, hay muchos trabajadores de la UNAM que, pues, en algún momento dio créditos Fovisste y vivían en la Ciudad de México y decidieron que cuando se retiraran querían irse a vivir a Morelos. Y adquirieron una vivienda para su jubilación. Entonces, ya son trabajadores jubilados, pues muchos de ellos los conozco porque estuve muchísimos años en la UNAM. Me los encontré, no sabía que vivían ahí, algunos de la dirección de personal de la UNAM. Entonces, ya están jubilados, pues su jubilación es de 15 mil pesos mensuales. Ya, no sé, tienen 70 años y deben 1 millón de pesos. Qué absurdo, y le siguen descontando de su cheque. Cuando ya pagaron más del doble de su vivienda, que en un crédito normal, incluso bancario, pues ya lo hubieran acabado de pagar. Entonces, esa gente que de pronto vean que ya no tienen esa deuda, pues es un alivio enorme. Y además la posibilidad de que tengan una mejor calidad de vida, porque su ingreso de la pensión pues va a alcanzar para más. Así como ellos, son 5 millones de familias. Y la otra es la entrega de vivienda. Entonces, por ejemplo, una mujer comerciante de este municipio de Morelos, madre soltera, que vive con su mamá, y estaban viviendo en un cuartito, que es el mismo lugar donde tienen su comercio, similar al del Pato Merlín, a la familia del Pato Merlín, viven en el lugar donde hacen su comercio, prácticamente en vía pública. Y ahora, pues tienen la posibilidad de tener una vivienda de 2 recámaras, sala, comedor, cocina, y además quedaron muy bonitas las viviendas de Xochocotla, porque son de un piso y en la azotea quedó como... un jardincito, pues, donde pueden tomar el sol y tener un sitio adicional. Entonces, pues, imagínense, es un cambio completo en su vida. Y ahí son 1.800.000 familias, para las que ganen de 2 salarios mínimos y menos. Y para las que ganen más de 2 salarios mínimos, tienen todavía derecho al crédito del Infonavit o del Fovisste. Entonces, la verdad es que sí estamos cambiando la vida de por lo menos 9 millones de familias, que es algo pues hermosísimo.
1: Presidenta, último tema. México, a menos de una semana de que se cumpla estos primeros 7 días de los Juegos Centroamericanos, primer lugar en el medallero de los Centroamericanos de los Juegos del Caribe, 16 medallas de oro, y Isaac del Toro, tercer lugar del Tour de France. Sí,
0: no sé si hiciste video de los, a ver, ponlo. No lo he visto ya, apenas.

0: apenas los ve pasar nada más. Viene Isaac del Toro, mágico, lindo y querido. Me levanto porque México celebra, porque será para Latinoamérica este segundo lugar. ¡Qué solvente, qué sobrado, qué fuerte, qué grande! Es Isaac del Toro, el segundo para Isaac.
1: 22 años tiene Isaac. Mejor ciclista joven, ¿no?, del mundo.
0: México, me levanto,
1: y tercer lugar en el Tour de Francia.
0: El campeón joven del Tour de Francia. Conocer el valor de sus compañeros. Aquí está un gladiador mexicano. Con ustedes, Isaac del Toro, con los cuernos arriba y la embestida. Campeón joven del Tour de Francia.
1: ¿Y de los centroamericanos tienes? A ver, ¿cuántas medallas llevamos?

0: Ahí está. 16 de oro, 15 de plata y 12 de bronce. Muchas felicidades.
1: Vicepresidenta, antes de dejar el micrófono, nada más precisar la encuesta de la que habló al principio sobre los padres de
0: Mañana
1: familia.
0: se las ponemos, no sé
1: Sí,
0: dónde la
1: no
0: vi.
1: es
0: ¿La
1: del.
0: tienes? A ver, ¿de quién es? De la Cera. Como padre de familia, ¿usted considera necesario que el gobierno regule el uso de celulares en las escuelas o no? Sí, 71%.
1: Gracias, Presidenta.
0: Sí,
1: Buenos
0: sí.
1: días.
0: Adelante. Vamos de este lado a ver el financiero.
2: Gracias, doctora. Buenos días. Eduardo Ortega, del Financiero. Doctora, en primer término quisiera preguntarle sobre unas declaraciones que hizo la semana pasada el presidente de Nicaragua, Daniel Ortega, quien dijo que ya no va a haber elecciones en su país para que no llegue la oposición, para que no llegue la derecha. Entonces, quiero preguntarle si está de acuerdo usted con esa decisión del presidente Ortega.
0: Bueno, primero es la autodeterminación de los pueblos, lo que decide el pueblo de Nicaragua. Y nosotros siempre estamos de acuerdo con la democracia, en todos sus términos. Esa es mi respuesta, ambas.
2: Ok. Por otro lado, en otro tema, doctora, la semana pasada también una presunta facción del cártel de Sinaloa difundió un video en el que se atribuye el asesinato de 10 personas en Zacatecas y amenaza al gobernador David Monreal y le advierte que debe de cumplir con los acuerdos. Entonces, digo, más allá del tema de seguridad en sí mismo, yo le quiero preguntar si cómo afecta o cómo puede afectar este tipo de videos a la imagen de Morena.
0: Bueno, en el gabinete nos informaron ese día cuando salió el video que no era un video, bueno, no sé si llamarle montaje, pero no es un video real, ni siquiera la voz coincide con lo que está diciendo la persona. De todas maneras se investigan, pero eso fue lo que se nos informó en el gabinete.
2: Claro, pero digamos, mi pregunta va en el sentido de que esto cómo puede
0: Bueno,
2: afectar la
0: pues habría que
2: imagen.
0: ver quién publicó el video, por qué publicaron este video, ¿verdad? Pero la información que nos dieron en el gabinete, y sería bueno que el gabinete de seguridad pudiera dar más información sobre esto.
2: Claro. Y es que, bueno, yo le pregunto sobre la imagen del partido, porque justamente también la semana pasada el diputado Ricardo Monreal dio una entrevista a Financiero Televisión y ahí reconoce que los señalamientos que se le hacen en el
0: Bueno.
2: narcopartido ya le han comenzado a restar simpatías a Morena y dice que el partido no ha sabido responder con eficacia a esta campaña. Entonces, yo en ese sentido le quiero preguntar si usted coincide con ese planteamiento del diputado Monreal de cara a la elección del próximo año.
0: ¿Por qué no ponemos la encuesta que salió en el financiero de Sinaloa? Hace la semana pasada.

0: Miércoles o martes, no sé qué día salió. Es de Sinaloa. Ya, te contesté la pregunta.
1: Sí, pero no sé si usted esté de acuerdo con lo que
0: Fuente,
1: dice.
0: Fuente, El Financiero.
1: Con lo que dice el. Pero bueno, finalmente, ahora sí que no lo digo yo, doctora, lo dice el diputado Monreal.
0: Por eso,
1: entonces,
0: pero.
1: Yo le quiero
0: A ver,
1: preguntar sobre.
0: Una cosa es esta. Nosotros, antes que nada, nosotros no solapamos a nadie. No cubrimos a nadie. Porque eso es lo que se ha estado diciendo recientemente. Si la Fiscalía tiene pruebas o el Gabinete de Seguridad tiene pruebas de alguna colusión de algún gobernante con el crimen organizado, se procede. Y además el Gabinete de Seguridad lo sabe porque esa siempre ha sido mi posición y la Fiscalía General de la República actúa en consecuencia. Eso es lo primero. Lo segundo, cada quien puede tener sus opiniones, pero lo importante, pues a veces son las encuestas, ¿no? ¿Qué dicen las encuestas? De lo que piensa la gente de un partido político o de otro. Y en este caso, en Sinaloa, que miren que ha estado Sinaloa en los medios de comunicación, pues este es lo que opina las y los sinaloenses, mujeres y hombres trabajadores. Porque a veces se estigmatiza a un estado, a un municipio, porque alguien nació ahí, porque algún grupo delictivo lleva el nombre. Pero en Sinaloa hay hombres y mujeres trabajadores de primera, que salen adelante siempre y que no tienen por qué estigmatizárseles. Y esto es lo que opinan hombres y mujeres trabajadores de Sinaloa.
1: Claro. Por otro lado, doctora, el líder nacional del PAN, Jorge Romero, ayer entiendo que acusó, que dice que no existen pruebas para sostener que Ernesto Rufo encabeza presuntamente una red de huachicol y asegura que es víctima de un uso político de las instituciones de justicia. Entonces, en ese sentido, yo le quiero preguntar si su gobierno, como digo, tomando en cuenta las palabras de Jorge Romero, usa políticamente las instituciones de justicia en
0: no,
1: contra de la
0: falso,
1: oposición.
0: Falso, absolutamente falso. Y la Fiscalía pues dio muchísimas pruebas de este caso, muchísimas, pero además no es solamente el exgobernador, sino por lo menos 8 detenidos de un modelo de contrabando de combustible, que es un fraude al Estado mexicano, a las y a los mexicanos.
1: Gracias, doctora.
0: Gracias. Bueno, vamos por acá. A ver, la compañera. La compañera que siempre pregunta del ganado de Sonora, de la apertura de la frontera, no vino, ¿verdad? Shaira.
2: Presidenta, sí. Buenos días. Tere Mora Guillén, corresponsal del canal de las noticias que se transmite en Ciudad Juárez, Tijuana, Mexicali, Chihuahua. Presidente, estamos criando a la generación más conectada y a la vez más sola, ansiosa y distraída de la historia. ¿Y cuánto de eso es responsabilidad de la tecnología sin límites que les dimos a los 10 años?
0: Pues más bien que contesten las expertas, ¿no?
3: Pues en realidad, cuando también hablamos de adicciones, es algo multifactorial. No podemos hablar de que es solamente un factor en específico, pero sí desde el 2010, de hecho Jonathan Haidt, que en su libro La generación ansiosa menciona este gran impacto de la tecnología en la salud mental de los jóvenes, sí es un factor importante, pero no podemos decir que es el único.
2: Tengo otra pregunta. Si un niño pasa en promedio más de 5 horas al día frente a una pantalla, ¿qué le está quitando la tecnología en habilidades sociales, concentración y salud mental? ¿Y qué le está dando realmente a cambio?
3: Por ejemplo, en esta parte de habilidades, se dice que para desarrollar la empatía necesitas ver a los ojos a la persona. Entonces, ¿cómo van a desarrollar los jóvenes la empatía a través de una pantalla y una conversación en donde no puedes ver a la persona? Esa parte de la empatía es un ejemplo de estas habilidades que se están perdiendo. Las habilidades como la tolerancia a la frustración, toda la parte social, la gestión de emociones, necesitan tiempo, necesitan práctica y necesitan experiencias en la vida real para desarrollarse.
2: Otra pregunta, ¿la tecnología está haciendo a nuestros niños y jóvenes más inteligentes o más dependientes, más libres o más vulnerables?
3: Por supuesto, más vulnerables, por el tema del desarrollo del cerebro que mencionábamos hace un momento. Es un tema delicado cuando el cerebro está en desarrollo y no necesita ese tipo de estímulos en cuanto a luz, en cuanto a movimiento, en cuanto a sonidos. Entonces, definitivamente es un tema que los vulnera. Y bueno, eso.
2: Muy bien, muchas gracias. Presidente, gracias. Y por último, le preguntaría…
0: Si quiere comentar algo también la compañera que está conectada. Lucía, la doctora Lucía.
4: Sí, pues muchas gracias, totalmente de acuerdo. Debemos preguntarnos qué es lo que está desplazando el tiempo frente a pantallas. No es tanto cuánto tiempo se está pasando en la pantalla, sino el contenido, lo que se está haciendo en esta pantalla. La tecnología tiene cosas muy positivas, por ejemplo, nos está permitiendo tener esta conexión a la distancia. La tecnología nos da una fuente muy importante de acceso a la información de forma muy práctica e inmediata. Entonces, las plataformas digitales usadas con acompañamiento, con guía y de forma responsable sí pueden contribuir al aprendizaje y al desarrollo de intereses, pero por supuesto, como comentábamos, necesitamos todo este acompañamiento y pensar, si estoy en la pantalla, ¿qué es lo que no estoy haciendo? Y como decíamos, las pantallas están desplazando el sueño, están desplazando la actividad física y el tiempo concentrado en el salón de clases y el tiempo de convivencia en persona. Entonces, va a ser multifactorial, como comentábamos. Entonces, las pantallas son una de las tantas aspectos del desarrollo de infancias y adolescencias que hay que atender, sin olvidar, por supuesto, la familia, la escuela, la actividad física, la salud, ¿no? Entonces, es solo uno de los aspectos de, niño, de la vida de niños, niñas y adolescentes.
0: Gracias, Lucía.
2: Muchas gracias. Y por último, Presidenta, ¿me podría dar su punto de vista respecto a que se haga de nueva cuenta el examen de admisión a la Universidad Nacional Autónoma de México?
0: Bueno, entiendo que ellos tienen que resolverlo, ¿no? No tengo tanta información de cómo se dio esta situación, pero sí es importante que se resuelva pronto para poder dar certidumbre pues a todos los jóvenes que quieren entrar a la UNAM. No sé si quieran, si han tenido ustedes comunicación con la universidad. Mario, Ricardo, los dos.
5: Gracias, Presidenta. Hemos estado en contacto con el rector Lomelí desde que se empezó a tener esta información. Me comentó la conformación de un grupo técnico para evaluar, tener un diagnóstico de efectivamente qué había sucedido. La última información que tenemos es que las inscripciones que iban a ocurrir a partir de hoy, por lo menos están pues puestas, están evaluando qué es lo que van a hacer, qué medidas van a tomar. Y estamos ahí para apoyarlos en lo que sea necesario.
2: Muchas gracias, secretario.
6: Sí, presidente, estuvimos en comunicación con las autoridades del UNAM desde el principio. Efectivamente, nos comentaron que todo parte de una atipicidad en los resultados, ¿no? Hay un comportamiento atípico que debe de ser observado. Efectivamente, hay un componente tecnológico que es el que se debe de revisar, ¿no? Hubo un cambio en la forma de hacer el examen, que es ahora de manera virtual. Eso por sí solo no dice nada, porque otras instituciones se ha hecho virtual y ha funcionado perfectamente. Al revés, hay muchos casos muy positivos que ha subido la cantidad de aspirantes a partir de que las instituciones cambian a modelos de virtuales para hacer el trámite de admisión. Pero es la parte tecnológica también mezclada con la parte, digamos, académica o de los reactivos. Entonces, lo que entiendo es que efectivamente se conformó un comité que va a evaluar las dos partes, se va a hacer una revisión tecnológica, porque esta plataforma a través de inteligencia artificial revisa que no haya un fraude académico, se tiene que revisar la parte tecnológica, pero también la parte de los reactivos. Es muy importante que los reactivos se cambien, que se utilicen distintos reactivos, y entiendo que la UNAM justo conformó este comité para poder evaluar las dos partes y a partir de ahí van a tomar una decisión de qué es lo que seguiría. Entonces, pues estamos esperando a la UNAM a que tome termine su investigación y, bueno, estamos en mucha comunicación con ellos para, como dijo el secretario, lo que podamos ayudar.
2: Muchas gracias. Muchas gracias.
0: A ver, de este lado. A ver, la compañera.
7: Gracias, presidenta. Yo soy Carolina, de Código Libre. Presidenta, para enfatizar en este tema de la UNAM, creo que usted ya lo comentó, pero nos confirma, si está de acuerdo usted entonces que se vuelvan a ese examen tradicional, que sea entonces presencial.
0: No puedo yo decir en qué y en qué no estoy de acuerdo. Es una decisión que le corresponde a la UNAM, no a la Presidenta de la República. Es una institución autónoma de mucho prestigio. Les ocurrió este problema y tienen que darle una solución. Y confiamos en que buscarán la mejor solución lo más pronto posible para poder dar certidumbre a todos los que quieren entrar a la UNAM.
7: Ok. Presidente, en otro tema, tras el fallecimiento ya de estos días de Dafne Zapata y de este caso, ¿cómo se va a trabajar esta regularización de la novatada? ¿Se va a legislar el tema? ¿A quién le corresponde esto supervisarlo?
0: Mario, ¿quieres comentar?
5: Bueno, muchas gracias. No está autorizada por la ley ningún tipo de educación tipo militarizada, ni la Secretaría de Educación ni la Defensa Nacional autorizan este tipo de modalidades. Por eso, el viernes pasado enviamos un comunicado a todas las autoridades estatales, que son las responsables de dar reboes, autorizaciones para la operación de escuelas, recordándoles que de conformidad con la Constitución y con la Ley General de Educación, no está en ningún momento autorizado este tipo de educación militarizada, que así les llaman ellos. Además, la ley también protege a los niños, a las niñas de cualquier tipo de maltrato. Y por el contrario, la nueva escuela mexicana está basada en un enfoque de derechos humanos e igualdad sustantiva en toda la educación básica, incluyendo también media superior y superior. Entonces, la impartición, dice este comunicado, la impartición de educación militar en instituciones de educación básica resulta incompatible con fines, principios y objetivos constitucionales y legales que rigen dicho tipo educativo. Hemos estado en contacto con el Secretario de Educación Pública de Tamaulipas, con el gobernador, están ya ellos, la Fiscalía del Estado, tomando cartas en el asunto. Al parecer ayer hubo otro detenido. Por nuestra parte y por instrucciones de la presidenta, hemos buscado establecer contacto con la mamá de esta niña que desafortunadamente falleció. No hemos logrado tener contacto porque entiendo ahí que sus abogados eso le han recomendado, pero vamos a insistir en hablar con ella y platicar con ella para apoyarla. No es que estén prohibidas, es que no están permitidas. Lo que estamos recordando a todo el sistema educativo es que esto no está permitido para que inicien una supervisión. Por ejemplo, en Tamaulipas detectaron ya otras 5 escuelas que ofrecen este tipo de educación y de inmediato pues se va a revisar su permiso.
7: Pero si siguen ocurriendo, las novatadas pueden seguir ocurriendo. ¿Cómo se va a supervisar y legislar eso? Porque dicen que no está, pero pueden seguir ocurriendo.
5: Porque la Ley General de Educación y la Ley de la Protección de los Derechos de los Niños, Niñas y Adolescentes prohíbe cualquier tipo de maltrato. Entonces, no puede permitirse ese tipo de prácticas. Sí, es justo el recordatorio que hicimos el viernes, que hagamos una revisión en todo el país para verificar que no haya este tipo de escuelas que ofrezcan aparentemente este tipo de modalidad, ¿no? A las entidades federativas, pero a nosotros lo que nos corresponde es tiene facultad la Secretaría de Educación Pública para vigilar que se observen y cumplen las disposiciones relacionadas con la educación preescolar, primaria y secundaria. Esa es nuestra responsabilidad. ¿Perdón? No, lo que ha habido es que hubo un reglamento hace muchos años, hay que decirlo, pero eso está más que superado, ¿no?, por las actuales leyes, y estamos pidiéndole a las autoridades estatales, locales, que hagamos esta revisión. No, es que son escuelas que ofrecen esta modalidad, son escuelas que tienen su permiso, pero ofrecen esta modalidad, y eso es lo que no debe permitirse.
8: ¿No correspondería a la Profeco que casi es publicidad falsa?
5: No, porque no solo es publicidad, sí están, como ya lo vimos ahora, disfrazando estas prácticas, estos maltratos, diciendo que es militarizada. Y entonces esa modalidad no existe en la ley y no está permitida.
7: Presidenta, en otro tema, ¿qué información tenemos actual de parte del gobierno de Estados Unidos, bien sea por el traslado del Mayo o de estas cartas que se enviaron por lo del ICE y lo que ha ocurrido con los mexicanos y todos los migrantes?
0: Le pedimos al secretario de Relaciones Exteriores, y puede venir a lo mejor mañana para poder platicar qué es lo que hemos hecho y hasta dónde vamos.
7: Okay. Y ya, bueno, que usted nos comente esta noticia buena que hubo con lo del ganado, ¿qué nos puede decir?
0: Sí, es un trabajo de más de un año conjunto. En su momento lo llevó a cabo el doctor Verdegué como titular de la SADER. Ahora nos sigue ayudando desde la nueva tarea que tiene, que es la relación con Estados Unidos en distintos temas, particularmente en la revisión del tratado comercial, en los temas de agricultura, y ahora también Columba López, la nueva secretaria de SADER, que también está trabajando. Se han hecho desde trampas artesanales para poder eliminar el gusano barrenador, hasta la reciente apertura de la planta en Chiapas, que produce moscas estériles que evitan que se propague la larva del gusano barrenador. Entonces, todo esto lo hemos estado trabajando en conjunto con la Secretaría de Agricultura de los Estados Unidos. Y ahora se considera, pues, que estamos ya bastante avanzados en este proceso para poder abrir la frontera, iniciando por Sonora y después por Chihuahua. Esto se haría hacia segunda, tercera semana de agosto. Y todavía tienen que ocurrir, pues, una serie de acciones que tenemos que desarrollar conjuntamente. Pero habla de una buena coordinación y una buena colaboración entre ambos gobiernos, muy técnica, porque la verdad el trabajo que se hizo fue muy técnico de cómo hacer para evitar que se propague, pues, esto que daña tanto al ganado. Vamos de este lado. A ver, la compañera atrás.
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0: En el momento, yo espero que sea pronto, que se tenga más avances importantes, podamos ya hacerlo público.
17: Ah, bueno, ¿tienen una fecha para la siguiente reunión?
0: Sí, sí tenemos. No la recuerdo en este momento, a ver si Arturo Medina.
17: Ok. Retomando lo que ya le preguntaba el compañero sobre las declaraciones del presidente de Nicaragua, Daniel Ortega, ¿coincide de alguna manera con que esta sea la ruta que debe de seguir la región ante una preocupación que su misma administración ha planteado respecto al avance de la oposición o grupos conservadores o de la derecha?
0: No, ¿cómo creen? Aquí hay elecciones cada 6 años. Es más, hay revocación de mandato. Entonces, no, democracia, democracia, democracia. Poder del pueblo, gobierno del pueblo.
17: ¿Enviaría alguna carta o algo, expresar algún otro tipo de posicionamiento frente a las declaraciones que ya hizo el presidente?
0: Cada país decide, cada pueblo decide. Nosotros estamos a favor de la democracia, pero cada país tiene su autodeterminación y decide cómo se organiza.
17: Okay. Y bueno, en otro punto también en este fin de semana…
0: Otros presidentes que se han reelegido y que quieren reelegirse más veces. También, pues, me preguntarían sobre eso. Pues cada país decide. Europa tiene primeros ministros que se pueden reelegir y reelegir y reelegir y reelegir. Pues cada país decide. Cada país decide.
17: Okay. En otro punto, presidenta, también en este fin de semana el presidente de Argentina, Javier Milei, pues lanzó una acusación contra su gobierno y contra el de Brasil, señalando que se orquestó una campaña anti-argentina. ¿Usted tiene alguna respuesta ante estas acusaciones que lanza el presidente?
0: Es falso. No hay ninguna campaña contra ningún país del mundo ni contra ningún gobierno del mundo. Ni lo que hay… Al revés, pues es aquí sí hay una campaña orquestada desde muchos lugares en contra de nuestro gobierno, pero nosotros no acostumbramos meternos con otros países.
17: Okay. Y también respecto a ya esto…
0: De nuevo, autodeterminación de los pueblos y pedimos lo mismo, respeto.
17: Okay. Y bueno, ya respecto a la liberación de moscas estériles, si no me equivoco, ya… comenzó el plan este fin de semana. ¿Tienen alguna estimación de qué resultados son los que se esperan en los próximos meses?
0: Tiene que bajar porque la mosca estéril lo que provoca pues es que ya no haya la reproducción de la larva. Entonces, pues a la hora de… primero van a ser 10 millones, 20, así hasta 100 millones de moscas. Entonces, pues evidentemente va a ayudar muchísimo. Ya ocurrió una vez que así se hizo y ahora además hay una variedad de mosca que es más eficiente. Entonces, vamos avanzando.
17: ¿Se mantendrán estos planes que se trazaron para respaldar al sector ganadero con el tema de la producción o el procesamiento de carne?
0: Siguen, se trabajó particularmente con Sonora, con Durango y con Coahuila. Va más avanzado Sonora, Durango en segundo lugar, Coahuila va más retrasado en el proyecto. Y ahora Tamaulipas también nos pidió entrar al programa y estamos evaluándolo. Pero la apertura de la frontera pues da ya una nueva alternativa.
17: ¿Y cuál es, nada más para insistir en el punto, sobre si hay alguna estimación en cuánto tiempo se considera que ya habría resultados como contundentes sobre el control de la plaga?
0: Es algo que se tiene que estar revisando permanentemente. Cuando hay una propagación de una enfermedad como esta o de una plaga como esta, muy difícil decir en tanto tiempo vamos a resolver el problema. Hay que estarlo midiendo permanentemente. Lo que es cierto es que es una técnica que va a ayudar muchísimo.
17: Gracias, presidente.
0: Gracias. Carlos, a ver.
18: Doctora, ¿cómo está? Buen día. Carlos Guzmán, de Cuatro Media Telecomunicaciones Veracruz. Consultarle ese dato que sí me llamó mucho la atención de una de las investigadoras, que si no se hace nada en el tema del tema de celulares, pues se van a perder 30 años por cada chico de su vida. Bueno.
0: Ya les oíste 10.
18: Sí.
0: 20.
18: Bueno, sí.
0: Sí, es. Pues imagínense, hay que sumar nada más 7 horas, 8 horas al día, en vez de estar haciendo otras actividades.
18: Es consultarle al secretario de Educación, a Mario Delgado, si va a haber de inicio modificación en programas de estudio para que los chicos se hagan conscientes justamente de ese tema. Sabemos que muchos padres de familia trabajan, lo ocupan, valga la redundancia, el celular como una niñera. Se lo dejan ahí, ocúpate, agarra el celular, ¿no? Lo toman 5 o 6 horas, gente que se va a vender, que se va al tianguis, gente pues también que se dedica a la oficina. Es consultar de inicio al secretario de Educación si van a haber cambios en el programa de estudio, se va a ampliar el tema de lo que es la currícula en las escuelas. Hubo polémica hace algunas semanas por lo de, se anunciaba de que iba a concluir por el tema del mundial el ciclo escolar anticipadamente. Se hizo una revolución industrial con el tema de que los papás no querían, pero ese tema creo que obliga a replantear las currículas. No sé qué nos puede decir el secretario de Educación con respecto a este tema, de que los niños permanezcan más tiempo en las escuelas que en las casas donde se distraen con los celulares. Y también en este tema preguntarle a alguna de las investigadoras, en el caso de nosotros que estudiamos comunicación, yo me acuerdo mucho de un autor, se llama Humberto Eco, que habla de las sociedades teledirigidas, ahora es obviamente con el tema del celular. Por ahí mencionaba un autor, ahorita que estamos en el enlace, se me fue el nombre, pero es preguntarle, ¿qué se puede hacer en el tema de psicología, en el tema de organización, para que este tema pueda revertirse? Porque sin duda alguna, yo sé que está el tema del Chapo, yo que sé, está temas coyunturales, pero ese tema es muy importante porque habla de una sociedad. ¿Cómo vamos a estar en 30, 40 años con una sociedad que va a tener susceptibilidad a que lo político pueda influir, de que lo social de otros países puede influir en la sociedad mexicana? Es preguntarle de inicio al secretario, ¿se van modificaciones en el plan de estudios, en el tema de la currícula de las escuelas? Y a las investigadoras, aprovechando que están aquí, ¿qué sugieren en el caso del modelo mexicano? ¿Sea un modelo permisivo, sea un modelo no tan vinculado como a lo que pasó con Australia o en Inglaterra, que se prohibió totalmente el uso de celulares en escuelas? ¿Qué es lo que se pretende en el modelo mexicano? ¿Qué es lo que nos sugieren las investigadoras?
0: A ver, Mario, y luego las
18: Perdón por extenderme.
5: Pues, a ver, no es un tema de plan de estudios. Lo que está planteando la presidenta del Gobierno de México es un tema que nos compete a todas y todos, y tenemos que hacer conciencia de qué estamos enfrentando. Por ejemplo, hoy se están presentando evidencias científicas que esto tiene un impacto, y estamos hablando de menores de edad, que ahí sí tenemos una responsabilidad como Estado mexicano, porque afecta la salud física y mental de los menores de edad. Y ahora lo que estamos viendo es que tiene un impacto en el desarrollo, en su formación cognitiva. Entonces, ¿cuáles son las medidas respecto a eso? Yo empecé platicando la anécdota de que la presidenta va a las escuelas, algunos niños llevan celulares, otros no está permitido, pero muchos de ellos, sus papás se los prestan. Entonces, no termina la responsabilidad en las escuelas, sino que va más allá. Y para asumir ese reto, pues, tenemos que ser conscientes. Entonces, por eso la información que se presenta hoy del impacto tan profundo que tiene. Entonces, más que de plan de estudios, es que hagamos conciencia y qué medidas se van a tomar, porque la nueva escuela mexicana tiene mucho el enfoque de la que la comunidad es como el centro del aprendizaje, y ello implica además la enseñanza por proyectos, que es mucho más participativo, es un trabajo más colaborativo, son experiencias de aprendizaje mucho más profundas entre pares. Entonces, digamos, el modelo de la nueva escuela mexicana está muy enfocado hacia eso. Y también, pues, que tengan los niños actividades deportivas, la activación física, actividades culturales y demás que complementen su formación. Y el enfoque muy claro del desarrollo socioemocional que está establecido en el modelo de la nueva escuela mexicana. Entonces, digamos, no, más que de plan de estudio, es de otro tipo de acciones que se deben de tomar, que ese es el planteamiento que está haciendo la presidenta por parte del Gobierno de México.
3: Pues bueno, a mí me gustaría decir en este consumo problemático de la tecnología, como cualquier adicción, siempre hay una necesidad emocional también detrás. La adicción cumple una función, un alivio, un escape, un pertenecer, un calmar. Entonces, no nada más es enfocarnos en quitar un dispositivo o en esta regulación, sino es voltear a ver a la persona y no solamente ver la conducta, sino preguntarnos el porqué de esa conducta para también llegar a la raíz. Y esto me lleva a hablar, obviamente, de la capacidad que pueden tener las escuelas, ¿no? Además de establecer esta regulación, la capacidad que tienen para atender esta parte emocional, esta parte afectiva y, por supuesto, también todo lo que se ha hablado de la alfabetización digital, el conocer y el saber los daños que puede generar.
18: ¿Sobre qué modelo se irían, según su expertise, sus estudios, qué modelo tendría que ser el modelo mexicano para esta regulación que se pretende hacer?
3: Pues más que modelo mexicano, uno de los enfoques o metodologías que más funcionan para tratar este tipo de comportamientos es un enfoque cognitivo-conductual, en donde puedes trabajar mucha conciencia acerca de los comportamientos que se tienen y cómo favorecer comportamientos positivos. Gracias.
0: Perfecto. A ver si quiere comentar también, María. Adelante.
4: Muchas gracias. Sí, no, agradezco la pregunta. Sí, agradezco la pregunta. Sabemos, por ejemplo, ya medido de forma objetiva, que las adolescentes están pasando hora y media de su día total de clases, que piensen son en total 6-7 horas, o sea, es un 20-30% de su horario de clases, están pasando ese tiempo en celular y en redes sociales, ¿no? Estoy de acuerdo que el celular puede ser una herramienta académica muy útil, pero, pues como decíamos, estas plataformas pues, son una tentación para… Yo entro al celular para hacer algo de la escuela e inmediatamente me distraigo. Entonces, teniendo esto en mano, yo he tenido la oportunidad de trabajar con varias escuelas que me parece que la escuela, a la par de la familia y de la sociedad, la escuela es una plataforma clave en la promoción de hábitos saludables, ¿no? Entonces, creo que dentro del modelo de la cultura digital… y el alfabetismo digital, se puede trabajar temas de ciudadanía digital, de cibersabiduría, en el cual se acompañe a infancias y adolescencias en el desarrollo de juicio, de cómo enfrentar los dilemas digitales, ¿no? No es simplemente decirles, no estés en tu celular, apágalo, desconéctate, es cómo vas a tomar una decisión cuando te veas enfrentada a tal o cual dilema, ¿no? Hay mucho que se puede trabajar. Nosotros en mi laboratorio hemos tenido experiencias muy positivas acompañando a las adolescencias en el aula para desarrollar estas habilidades. Regresando a lo que decía del cerebro como este auto con un freno que todavía no está muy desarrollado, es muy importante en la adolescencia poder anticiparse a un reto, a un problema que vayas a tener antes de que suceda. Entonces, en ese contexto, las aulas son un espacio clave donde hemos tenido experiencias muy gratas donde se discute, ¿no? ¿Qué harías si ves, por ejemplo, que tu amiga subió una foto donde fueron al cine sin ti y te sientes muy enojada y quieres responder de una manera de cómo responderías, ¿no? Y entonces, al estar en el aula, en este contexto acompañado, pensando en frío, las y los adolescentes pueden desarrollar estrategias que luego tengan y que puedan implementar a la hora de encontrarse con este dilema digital. Entonces, no es simplemente dar el dispositivo, es hacer todo este acompañamiento que es muy, muy importante, ¿no? Y así como digo yo que en la adolescencia el freno todavía no está desarrollado, pues nos toca un poco a nosotras las personas adultas ser ese freno para adolescencias dentro de la familia, dentro de la escuela y como sociedad.
18: ¿Sobre qué modelo se va, doctora, entonces?
0: Es lo que queremos que discutamos entre todos. Es muy importante abrir el tema, discutirlo, conocerlo, Porque si nosotros nada más hubiéramos dicho se prohíben los celulares en las escuelas, nueva ley, ¿dónde está el proceso de discusión, de aprender cuáles son los impactos del exceso de uso de celulares y redes sociales en las y los niños, los adolescentes y los adultos también? Cuando se incorporó la materia de educación ambiental en las escuelas, los mismos niños educaron a los papás y mamás. Cuando hablamos de las drogas, del fentanilo y el daño que te puede generar una droga como esta, pues no es nada más decir está prohibido el fentanilo, sino una campaña que desde la escuela, los maestros, los padres y madres de familia sepan el impacto que puede tener una droga como esta. Ahora vamos al tema a partir de este nuevo ciclo escolar, del ABC de las emociones, que tiene que ver con libros, pequeños libros, folletos de educación a mamás y papás, a los propios adolescentes, a los maestros, de cómo las y los niños están enfrentando problemas, o adolescentes, jóvenes, y cómo orientarlos para buscar una solución distinta. Es lo mismo con el uso excesivo. No solo es un asunto de prohibir, sino de que una mamá o un papá sepa que si a los 5 años le das el celular a tu bebé para que no esté quitándote la atención a ti, pues puede tener efectos muy graves el que hagas eso, sobre todo si son muchas horas. O decirle a mamás y papás y a los propios adolescentes, mira, el estar scrolleando todo el día, 5 horas, 6 horas, pues puede tener efectos en el crecimiento o en la maduración de tu cerebro y después provocarte ansiedad, depresión, problemas, incluso problemas cognitivos. Si todo esto no lo socializamos, pues entonces solamente queda en una situación del gobierno de prohibir, y eso es lo que no queremos. Más allá de al final, si al final decidimos que no se usen los celulares en las escuelas, adelante. Pero pasamos por un proceso de concientización de todas y todos, los propios niños que sepan, oye, si uso el celular todo el día, pues no salgo a correr, no salgo a jugar, no estoy socializando con mis compañeros, que es mucho más divertido que estar en el celular todo el tiempo. Entonces, por eso la apertura de la mañanera los lunes sobre el tema, y también después vamos a ir hacia inteligencia artificial, primero vamos a este tema que, por considerarlo un asunto de salud pública, es fundamental que entre todas y todos lo trabajemos, porque los impactos no solamente son ahora, sino son para las generaciones de jóvenes que después van a gobernar, que después van a trabajar en hospitales, que después van a trabajar de policías, que después van a trabajar de bomberos o de cualquier otro oficio, o van a educar a sus propios hijos. Entonces, es muy importante que socialmente conozcamos el impacto del exceso de uso o del mal uso en todas y en todos. Y en los adultos también, porque es más en niñas y niños y jóvenes, porque se está formando el cerebro, pero y también una conducta y una forma de vida, pero en los adultos también. Muchos de los adultos usamos o usan mucho tiempo las redes sociales y también tiene su impacto.
18: Cambiando de tema deportivo, ya lo tocaba por ahí un compañero, el tema de Isaac de Toro, ya se sabe el histórico logro que tuvo en el Tour de France, pero sí me gustaría preguntarle, ¿lo va a recibir? Es un personaje…
0: Vino aquí el día de el Premio Nacional del Deporte, ¿no? Y él se llevó uno de los premios. Pero sí, con gusto. Es un joven y además es una persona muy sencilla en su trato.
18: Le comentaba esto también, tema deportivo, va relacionado con el tema educativo, obviamente. También están los centroamericanos, México es líder en el medallero, no se había logrado este liderazgo con tal número de medallas, es histórico también. Se lo comento porque es un proceso, ya se lo había comentado al principio, cuando comienza un ciclo olímpico comienza desde el cero. Este ciclo olímpico que va a terminar en 2 años más allá en Los Ángeles, si no mal recuerdo, habla de justamente de cómo está la estructura del deporte en México. Este ciclo comenzó con el presidente López Obrador, va a cerrar con usted. Le comento que el tema de medallas es histórico porque en Centroamericanos, un tiempo que cubrí deportes, no se había dado tanto el número de medallas y el liderazgo así. Es preguntarle qué augura para lo que es estos olímpicos con este récord de medallas que se tiene en Centroamericanos, doctor.
0: Bueno, mejor invitamos a Rommel para que platique qué nuevas acciones está tomando. Rommel tiene muchas virtudes, pero una de ellas es que no hay imposibles. Él va, se mueve, hace, trabaja todo el día, busca que los atletas puedan ir a competencias. Si en el momento, por razones burocráticas, no pudo tener el recurso suficiente, habla con los organizadores, oye, vamos a tener el recurso después. Es muy, muy activo y además los atletas lo quieren mucho, lo reconocen. Entonces, esta relación que se ha establecido entre el director de la CONADE y las y los atletas, además de las becas que estamos dando, que iniciaron con el presidente López Obrador, prácticamente todos los que van a Centroamericanos están becados. Incluso cuando vinieron aquí les dije, si alguien no, avísenos para poderlo becar. Entonces, el que tengan más posibilidades, un espacio de entrenamiento, buenos entrenadores, que se resuelva una situación económica, que puedan competir en distintos lugares para poder tener esa experiencia, pues va formando mejores atletas. Y el objetivo es que venga desde las escuelas, desde la Olimpiada Infantil, por eso la estamos fortaleciendo. Porque la idea es que desde las escuelas, primero porque es muy importante la educación física, el deporte, el moverse, es importantísimo desde las infancias. Y segundo, es parte de la formación de una persona. Y segundo, pues de ahí también van saliendo los talentos. Si tienes semilleros muy grandes, pues de ahí van saliendo los talentos de un tiro al arco, de un corredor o corredora, de una de remo. Yo hice remo en la facultad y ahora, ¿cómo se llama la atleta? Kenia.
18: Kenia Lechuga.
0: Bueno, que está en los primeros lugares. Ahora me pidió que si podíamos ayudarle con una visa para que se pudiera ir a competir más tiempo a un lugar. Entonces, pues imagínense, en remo que difícilmente ganábamos medallas en una época. Entonces, yo pienso que Rommel está haciendo un gran, gran trabajo. Entonces, que venga Rommel para platicar más.
18: ¿Va a haber premios, doctora, por medalla?
0: ¿Va a haber qué?
18: Premios por medalla. Es que se acostumbra cada que se va
0: a Panamericanos. Bueno, ya que Rommel platique, porque es un asunto de, de cómo está estructurado la visión del deporte que tiene Rommel y ya. Que él nos platique todo lo demás, que venga un día para platicar de todo.
18: Perfecto. Y ya para finalizar, doctora, un tema de Veracruz. Hace unos días la gobernadora Rosario

0: más meteorológicos, es consultarle a esta doctora ya para finalizar.
1: Sí, Rocío, esta fue uno de sus principales, bueno, tiene muchos compromisos que los está cumpliendo, pero esto es para todos los estados, todos los municipios. El SAT tiene un esquema, si hay adeudos con el SAT, en donde si se paga, se le regresa una parte del recurso. Y Rocío optó por este esquema, que es muy bueno, entonces, y de esa manera pues tienen más recursos, pero además van saldando sus deudas, municipios y estados. También para el ISSSTE en su y el IMSS en la ley de ingresos, no sé si solo fue este año o viene desde el año pasado, pero generó un esquema también para el pago de adeudos con el ISSSTE para que se condone una parte de lo que se debe y la otra parte se pague, igual que con los créditos de las viviendas, esencialmente se reducen intereses y penalizaciones para que los estados y los municipios puedan ponerse al corriente con el ISSSTE y con el IMSS. Ricardo está haciendo un trabajo extraordinario con las universidades para poder resolver temas de pensiones, también de adeudos con el IMSS. Muy, muy bueno, lo felicito a Ricardo porque con mucho diálogo se está buscando la manera de resolver presiones financieras que tienen muchas de las universidades relacionadas con pensiones muy especiales que se dieron durante una época en nuestro país. Entonces, está buscando reducir las deudas de municipios y estados a través de estos mecanismos y Rocío pues lo ha hecho de manera extraordinaria. Gracias. Yo creo que ya, ¿no? 9:17. Humanismo mexicano el día de hoy.
2: Gracias y buenos días, presidenta. Buenos días, compañeros. El día de hoy vamos a conocer o a recordar una parte muy importante de la historia de nuestro país. Si bien es cierto que la defensa del federalismo por parte de la República de Yucatán en el siglo XIX reflejó su lealtad al liberalismo mexicano plasmado en la Constitución de 1824, este territorio se independizó de la República un 1 de octubre de 1841. Sin embargo, este territorio, la República de Yucatán, fue escenario de la explosión de la resistencia ancestral de los pueblos mayas en contra de las reprobables costumbres virreinales que hacían de este pueblo verdadero esclavo de una casta dorada, criolla y europea, sosteniendo un injusto régimen impuesto por la conquista desde el siglo XVI. Por ello, no debe sorprendernos que en esa república y en plena invasión estadounidense a México, en julio de 1847, las comunidades mayas de la península iniciaran la llamada Guerra de Castas, legítimo movimiento de este pueblo originario para defender y recuperar sus tierras ocupadas, dejar de pagar contribuciones y diezmos y, sobre todo, recuperar su autonomía, llamando a su territorio Chan Santa Cruz, entidad, por cierto, reconocida por el Reino Unido de 1850 a 1893. Veamos la cápsula sobre la guerra de castas que hemos preparado el día de hoy.
3: La guerra de castas es uno de los episodios de la historia de México menos conocido. Durante los 3 siglos de dominación española, los pueblos mayas defendieron su derecho a existir, a conservar sus tierras, sus tradiciones, su forma de propiedad colectiva y su organización comunitaria. Cuando la explotación, los abusos e injusticias se volvían intolerables, recurrían a la rebelión como en 1761 con el movimiento encabezado por Jacinto Canek. A pesar de la Declaración de Independencia de México en el Yucatán del siglo XIX, continuó el sistema colonial que oprimía a los indígenas, ahora dirigido por grandes hacendados, industriales y comerciantes. Los hacendados yucatecos se volvieron socios de capitales extranjeros

0: y pretendieron despojar de sus tierras y aguas a las comunidades indígenas. Buscaron imponerles un modelo político centralizado, terminando con su autonomía y cobrarles más impuestos, incluyendo los que se pagaban en la iglesia. Así, en 1847 inicia una de las rebeliones más importantes y prolongadas de la historia, la de los antiguos mayas de la península de Yucatán. Las campañas militares de la Guerra de Castas terminaron al cabo de 7 años, de 1847 a 1854, pero los rebeldes no fueron definitivamente vencidos, y la Guerra de Guerrillas y las rebeliones mayas continuaron más de 50 años, hasta bien entrado el Porfiriato en 1901. Uno de sus dirigentes rebeldes fue Manuel Antonio Ay, nacido en Chichimilá en 1817, quien junto con Cecilio Chi y Jacinto Pat organizó la insurrección por la libertad de su pueblo, conocida como Guerra de Castas. Fue combatida a sangre y fuego por el Ejército Federal y la oligarquía yucateca. Dejó miles de muertos. Esta guerra de los mayas contra la injusticia nunca fue reconocida oficialmente. Por eso, el 3 de mayo de 2021, el presidente Andrés Manuel López Obrador realizó la ceremonia de petición de perdón por agravios al pueblo maya. Fin de la Guerra de Castas. En ese acto, el Estado mexicano reconoció su responsabilidad por los agravios perpetrados. El presidente de México expresó:
1: que por eso estamos aquí, ofreciendo perdón y exponiendo que jamás vamos a olvidar a los pobladores del México profundo.
0: Por su parte, Anatzip Pot, a nombre de los pueblos agraviados, recordó:
2: los mayas hemos luchado con dignidad para no ser conquistados y sobre todo para defender nuestra sagrada libertad, así como nuestras tierras y aguas, tal como se ha recogido en la historia oral y escrita. No así en la historia oficial. Los mayas antiguos no han desaparecido. En materia y en espíritu somos su descendencia. Los mayas actuales, vivos en el presente y con mucho sentido de un futuro para el mañana. Como lo dice el libro sagrado de las tres cruces de Xochem.
0: Y citando Chilam Balam, concluyó:
2: no se perderá esta guerra aquí en esta tierra, porque esta tierra volverá a nacer.
0: En su respuesta, el presidente López Obrador comentó:
1: recordar a todos, mujeres y hombres, que han luchado por la justicia en otros tiempos, es mantener siempre encendida la llama de la fe en los ideales de el mundo maya, en los ideales universales de la libertad, la igualdad y de la fraternidad.
0: El humanismo mexicano retoma los valores libertarios y humanistas, la historia de resistencia del pueblo de México y las prácticas provenientes de la grandeza cultural de nuestros pueblos originarios.
3: Gracias.
4: Gracias, buen día.

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0: 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Son las 9:31.

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0: 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Son las 9:43.

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0: 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Son las 10:13.

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0: 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Son las 10:27.

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0: 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Son las 11:15.

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0: 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Son las 11:31.

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0: 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Son las 11:46.

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0: 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Son las 11 con 59 minutos.

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0: 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Son las 12:28.

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1: 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Es la 1:28.

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0: 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Son las 2:30.

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0: 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Son las 2:42.

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0: 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Son las 3:15.

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2: 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Son las 3:29.

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6: Le Français escuchó el himno nacional. Toro, toro, torito. Isaac del Toro en poco tiempo alcanzó uno de los más grandes anhelos de todo pedalista, el triunfo en el Tour de Francia, la máxima competencia en el ciclismo desde su primera emisión hace más de 100 años, el evento de trepada en bicicleta más importante y peligroso del mundo. El mexicano ahora es el campeón juvenil, pero se elevó al podium de los tres mejores del mundo, gracias a su amigo y compañero de equipo, Tadej Pogačar. Hoy no hablemos de fútbol, hoy hablemos de ciclismo. Dimensionemos lo que este mexicano de solo 22 años ha logrado. Tadej Pogačar, de solo 27, se ha colocado como el campeón para su equipo, el UAE Emirates, quien en todo momento cuidó a su compañero de equipo, Isaac del Toro, de 22 años, que toma el tercer lugar, dejando el segundo para Remco Evenepoel de Red Bull. El cuarto lugar es para Paul Seixas y quinto para Lenny Martínez. Hoy del Toro ha logrado lo histórico, subir al podium de los más grandes del Tour de Francia en su edición 113. Este 2026, en su debut, salta hasta lo más alto. Ojalá dimensionemos lo que este chamaco de Baja California está logrando. Ahora sigue su proyecto como una de las grandes figuras del ciclismo internacional, superando a Raúl Alcalá, el otro mexicano figurado en el Tour de Francia y otras rutas del ciclismo mundial. Su amigo y líder del equipo, Tadej Pogačar, ha logrado su quinto título del Tour de Francia. México aplaude lo logrado por nuestro pedalista. Comprende el tamaño de este deportista. Es como un balón de oro en el fútbol, como un cinturón mundial para el box. El Tour de Francia es la competencia del ciclismo más importante del planeta. Toro, toro, torito, sigue pedaleando. Eres el príncipe de tu equipo, UAE Emirates, y tal vez Jared te deje ser el rey. El sábado por la tarde en Rancho Ardenés se llevó a cabo la primer fecha del circuito de barrileras de la NBH, la Asociación Nacional de Barrileras en Colima, que dirige Nancy Puente. En la primera etapa se tuvo una buena participación en las categorías de pony, infantil, juvenil y abierta. Las acciones fueron en las modalidades de barrileras, polos y amarre de chiva, con la participación de 12 exponentes y donde además hubo competencias recreativas entre los participantes y los asistentes. En la categoría infantil, la ganadora es Kenia Mancilla, con un tiempo de 18 segundos 892 décimas. En el segundo sitio se ubican a Lucía Cuevas con 20 segundos y 760 décimas. El tercero es para María Hernández con un tiempo de 21 segundos y 875 décimas. En esta división fueron 5 competidoras. En la juvenil fueron 6 las participantes, quedando en el primer sitio Samantha Vargas con tiempazo de 17 segundos y 655 décimas. El segundo es para Ivana Solórzano con crono de 18 segundos y 350 décimas. Para ocupar el tercer sitio, Mariana Ramírez con tiempo de 19 segundos y 935 décimas. Finalmente, en la categoría libre con 2 participantes, el mejor tiempo lo realizó Samantha Vargas con 17 segundos y 655 décimas. El segundo es para Diana Quintero con 20 segundos y 982 décimas. Informó en los deportes Carla Gabriela Gómez Torres.
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0: 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Son las 4:33.

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0: 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Son las 4:45.

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0: 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Son las 4:57.

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2: Ante la creación de una propuesta en consenso para regular el uso de plataformas digitales y redes sociales en niñas, niños y adolescentes, la presidenta de México, Claudia Sheinbaum Pardo, hizo un llamado a madres y padres de familia, así como a tutores, a tomar decisiones para garantizar la protección y el sano desarrollo de la niñez y la juventud mexicana. La Secretaría de Agricultura y Desarrollo Rural inició este lunes la dispersión de pagos a 4.311 productoras y productores de maíz blanco correspondiente al ciclo agrícola primavera-verano 2025 de los estados de Jalisco, Michoacán, Guanajuato y Campeche. Con esta entrega de incentivos se atiende a las y los agricultores que mantienen trámites pendientes debido a registros extemporáneos o subsanación de expedientes, como lo encomendó la titular de Agricultura, Columba Jazmín López Gutiérrez. Voz informativa, Sinoé de la Rosa.
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0: 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Son las 5:29.

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3: Colima selló una sobresaliente actuación en la Copa Aguascalientes 2026 de tenis de mesa, celebrada este fin de semana en el gimnasio Adolfo López Mateos de la capital hidrocálida, donde la selección, que asistió con el apoyo del gobierno del estado de Colima a través del Instituto Colimense del Deporte, conquistó 11 medallas frente a representantes de San Luis Potosí, Estado de México, Ciudad de México, Guanajuato y de la entidad anfitriona. La gobernadora de Colima, Indira